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2: En Radio Primero de Mayo te indicamos la hora. Son las 8:04.
3: Ya, sí, MC Drop, directamente de la población La Victoria al Universo Estudio. 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
1: En Radio Primero de Mayo te indicamos la hora. Son las 8:31.

0: hazme un favor, anda a Vitacura, a Las Condes y cuenta cuántos muertos dejó el temporal ahí. Ninguno, cero. Ahora anda a Coquimbo, al Huasco, a Las Quebradas, a las casas que se levantaron donde se pudo y no donde se quiso. Ahí están las 10, ahí están los 4 que todavía no aparecen.
1: No va a dejar de llover, digamos, con la presencia de los militares.
0: Esto es lo que nunca te van a decir en las noticias. Un desastre natural no tiene nada de natural. La lluvia cae para todos igual. Lo que no cae igual es la muerte. La muerte tiene dirección y la dirección tiene clase. ¿Te has puesto a pensar por qué se muere el pobre y no el rico en la misma tormenta? Porque al pobre lo empujaron a vivir en la ladera, en la quebrada, al borde del río, en la casa de material ligero, en el terreno que nadie más quiso porque se inunda. No es que le tocó nomás, los pusieron ahí. El mercado del suelo los puso ahí. El que puede pagar compra lo seguro, el que no se queda con lo que mata. Engels lo escribió hace 150 años y no ha cambiado ni una coma. La burguesía nunca resuelve el problema de la vivienda, solo lo muda de barrio, lo empuja a la periferia, a lo barato, a lo peligroso, y ahí lo deja hasta que el río cobra. Entonces, cuando el gobierno decreta la catástrofe un día tarde, no es que se le pasó la hora nomás, es que las vidas en riesgo eran las vidas que este modelo ya había fichado como de segunda.
2: ¿Por qué no llevó esa máquina y lo hubiera salvado a lo mejor un poco más?
0: Deja de llamarlo tragedia. Una tragedia es cuando nadie tuvo la culpa. Esto tuvo dirección, tuvo responsables y tuvo fecha. Esto es un asesinato de clase con parte meteorológico.

0: decirle algo, aunque le pueda parecer ridículo. 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
1: Podemos ver la línea de la pobreza para hogares arrendatarios y hogares no arrendatarios, ¿ya? En el caso de un hogar no arrendatario, al mes de abril de este año, la línea de la pobreza está en los 541 mil pesos para un hogar de tres personas. Ya la línea de la pobreza varía según la cantidad de miembros del hogar. Y en el caso de un hogar arrendatario, que entendemos un hogar que tiene mucha más carga de gastos, hay distintos otros niveles de relación que a los que este hogar está expuesto, estamos hablando de una línea de la pobreza que está en torno a los 802 mil pesos. Ya, entonces, hogar no arrendatario, 541 mil aproximadamente, y hogar arrendatario, 802 mil pesos, para tres personas. ¿Y qué pasa con el salario mínimo? La propuesta que está haciendo el gobierno es de 553.553, que equivale a algo así como un 2,7% de incremento, y para el gobierno la justificación es que esto responde a la inflación acumulada en lo que va del año. Ahora, bien, pongamos sobre la mesa, el propio Banco Central y otros organismos ya están proyectando una inflación para todo el 2026 que ronda el 4%. Entonces, este primer ajuste se hace cargo de lo que va del año, pero el proyecto de ley del gobierno señala que el próximo reajuste ya va a ser en enero del 2027. Es decir, no se está haciendo cargo del resto de la inflación. Eso en términos de una línea base, de decir, claro, si miramos los indicadores, primero el gobierno habla de mantener el poder adquisitivo, pero si nos vamos a los indicadores de la línea de la pobreza, este salario mínimo que ya está en la mesa no dialoga con aquello, está muy por debajo de la línea de la pobreza, que es un monto líquido, y el monto de salario mínimo que se está discutiendo es un monto bruto, que son los 553.000. Si lo llevamos a monto líquido, es mucho más bajo, estamos en aproximadamente los 449.000 pesos. Es decir, ¿cuál es el poder adquisitivo que este gobierno propone mantener para la familia? Es un poder adquisitivo de miseria, es un poder adquisitivo que no alcanza, es insuficiente, no dialoga con otros indicadores como la línea de la pobreza.
2: En Radio Primero de Mayo te indicamos la hora. Son las 8:50.
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1: En Radio Primero de Mayo te indicamos la hora. Son las 9:03.

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1: En Radio Primero de Mayo te indicamos la hora. Son las 9:33.
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0: políticos. Estos políticos constituyen el bolsillo roto de los pueblos pobres, por el cual se van al suelo las pocas monedas que ahorramos. Robarle a un pobre es un delito, pero robar a todo un pueblo es un crimen. ¡Latinoamérica!
1: El gobierno quiere vender la reforma tributaria como crecimiento, pero es un regalo para el 1% más rico de Chile. Solo con la integración del sistema tributario, las grandes empresas se llevan casi 1.000 millones de dólares directo al bolsillo, sin tener que contratar más trabajadores, sin tener que invertir más ni producir más. El subsidio al empleo es otro engaño. Son 1.400 millones de dólares para los empleadores, aunque no se contrate ningún nuevo trabajador. No vengan a decir que genera empleo. El gobierno le bajará los impuestos a las grandes empresarias, y varios de sus ministros y ministras tienen sociedades, inversiones y grandes patrimonios. ¿Esto es para reactivar Chile o para favorecer a su propio gabinete? Y lo más grosero de todo es que quieren dejar amarrado estas medidas por décadas con la invariabilidad tributaria, para que mañana ningún gobierno ni el Congreso pueda cambiarlo. Esto es inconstitucional y antidemocrático. El Estado va a dejar de percibir 4.500 millones de dólares sin compensación fiscal. No vamos a dejar pasar una reforma que obliga a pagar a los más pobres lo que no quieren pagar los más ricos.

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0: A ver, aunque le toquen los cojones.
1: Estatal contra los pueblos originarios y los sectores populares, evidencia como el sistema silencia y persigue a quienes luchan por justicia y autonomía. Hechos como la desaparición de Julia Chunil y la existencia de presos políticos mapuche son parte de una problemática estructural donde el gran capital y sus intereses chocan con las demandas de los oprimidos. Esta lucha.
2: Bueno, nosotros como defensa sabemos que a Javier Troncoso Chunil le cambien la medida cautelar no va a ser algo fácil. Evidentemente, con el gran despliegue comunicacional que ha realizado la Fiscalía respecto de este caso, que no se encuentra firmado en evidencia ni en sustentos importantes, el cambio de la medida cautelar de Javier significaría que la causa respecto de Julia caería completamente, que los antecedentes atribuidos a los hijos caerían completamente, como ya lo han hecho respecto de dos de ellos. Igualmente nos encontramos tranquilos, porque hoy día la Fiscalía no expuso absolutamente nada respecto ni de nuevos avances en la investigación, respecto de algún tipo de prueba que vinculara a algunos de mis representados. Ciertamente lo que nosotros hemos hecho hoy día es un trabajo serio, donde hemos desmembrado cada una de las evidencias, hemos dado cuenta de cuáles son las inconsistencias que existen en las mismas pruebas de la Fiscalía y que esperamos que este trabajo tenga así un sustento, que la Corte de Apelaciones de Valdivia nos escuche en nuestra apelación para que una persona que es inocente y respecto de la cual no hay antecedentes serios de participación, cambie su medida cautelar, porque también sabemos que la Fiscalía acá no ha probado que Javier Troncoso Chunil pudiera afectar de alguna manera la investigación que sigue adelante en estos 5 meses que ha conseguido la Fiscalía que se amplíe la investigación. Por esa razón, entonces, nosotros presentaremos un recurso de apelación y en virtud de los antecedentes que hoy día hemos expuesto en la audiencia, que son rigurosos, donde hemos establecido fechas, donde hemos establecido cuáles son los informes periciales y cómo se contradicen, en virtud de aquello, esperamos entonces que la Corte de Apelaciones acoja y que no se siga afectando la libertad de una persona, no se siga vulnerando el principio de inocencia y el debido proceso que recae a favor de nuestro representante. Nosotros hicimos un análisis sistemático de los antecedentes que servirían para justificar la existencia de los delitos por los más graves por los cuales se encuentra acusado mi representado. Nosotros creemos que no existió ningún robo con violencia, como lo afirma el Ministerio Público, y para eso trajimos adelante antecedentes que son documentos, como también testimonios que están en la carpeta de investigación, y también desmembramos todos estos antecedentes que el Ministerio Público ha expuesto a nivel nacional de supuestos indicios de amenazas que habrían existido a través de unos supuestos feligreses en ciertas iglesias. Ciertamente, el desmembrar estos antecedentes da cuenta de que no existe ninguna persona en ninguna iglesia que haya dicho que Julia Chunil había dicho que estaba siendo amenazada por su hijo Javier. Esto lo digo de manera seria, porque tampoco hubo una respuesta de parte de Fiscalía, ni tampoco el juez fundamentó de que efectivamente nosotros hemos establecido, porque lo dice la carpeta, aquí no hay un análisis subjetivo, sino que es un análisis objetivo de los antecedentes, y en la carpeta de investigación no hay ninguna persona que afirme haber escuchado a Julia decir que ella estaba amenazada por su hijo Javier. Aún así, y aún si esto existiera, lo que no es así, tampoco es un indicio respecto de ningún homicidio, respecto de ningún parricidio. Respecto de aquello, solo subsiste una declaración de un coimputado que no fue ratificada cuando asistió con su abogado a declarar, ya en una oportunidad, cuando guardó silencio. La Fiscalía hoy día no ha traído ningún tipo de antecedente nuevo y eso nos mantiene tranquilos, porque sabemos que no hay antecedentes de participación y esperamos entonces insistir para que esta medida cautelar cambie.
1: Hechos como la desaparición de Julia Chunil y la existencia de presos políticos mapuche son parte de una problemática estructural donde el gran capital y sus intereses chocan con las demandas de los oprimidos. Esta lucha no es aislada ni reciente, sino parte de un conflicto histórico que quedó inconcluso.
3: En Radio Primero de Mayo te indicamos la hora. Son las 9:49.

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1: En Radio Primero de Mayo te indicamos la hora. Son las 10 y 3 minutos.
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En Radio Primero de Mayo te indicamos la hora. Son las 10:16.

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1: En Radio Primero de Mayo te indicamos la hora. Son las 10:32.

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1: En Radio Primero de Mayo te indicamos la hora. Son las 10:46.

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1: En Radio Primero de Mayo te indicamos la hora. Son las 11 de la noche.

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1: En Radio Primero de Mayo te indicamos la hora. Son las 11:31.
2: Comenzamos de inmediato la revisión de las informaciones. El ministro del Interior, Rodrigo Peña y Lillo, reiteró la postura del gobierno respecto al bombazo que afectó a un vagón del metro y aseguró que no descansarán hasta dar con los culpables y que paguen con las máximas.

0: ¿Te fijaste, Glorita, que están ahí los estudiantes protestando en la Alameda hoy?
1: Sí, pues viejos, son los mismos delincuentes de siempre que atacan a carabineros. Miren, no saben nada de política, estos niños van a puro destruirlos. Los mismos delincuentes de siempre, no hay nada que hacerle.
0: ¿Y de dónde sacó eso, Glorita?
1: Lo vi en la tele, pues viejo.

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Ellos mandan muerte y ruina sobre los pueblos. 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
1: Ayer, mientras Argentina jugaba, el gobierno de Milei anunciaba la venta de la tierra argentina a manos extranjeras.
2: Ponemos levantar las restricciones generales de la adquisición de tierras rurales por extranjeros. No tiene sentido seguir cerrándoles la puerta.
1: Como lo oyes, vender el país a cachos. Y aunque no seas de Argentina, esto también tiene que ver contigo, porque esto es Milei, pero también es una forma de hacer política que comparten los vendepatrias como Milei, Abascal, Ayuso, Trump, De la Espriella. Para ellos no hay nada que no se pueda comprar y nada que no se pueda vender. Dicen no querer extranjeros, excepto si les pueden vender un país que no les pertenece a costa de tu sanidad, tu vivienda, los comercios de toda la vida, los paisajes, la naturaleza, la cultura. En nuestro país, los millonarios extranjeros se están comprando Málaga, Baleares, Barcelona, Alicante, Canarias, Granada, Madrid. En Argentina, Milei vende a trozos literalmente toda la tierra argentina. En Estados Unidos, Trump echa a miles de migrantes, pero con la otra mano le entrega miles de Golden Visa a millonarios para que vayan a vivir a Estados Unidos. Los mismos fondos de inversión que compran casas en España compran tierras en Argentina. No para vivir, no para cultivar, no para proteger, para hacer negocio. Y mientras ellos señalan a tu vecino migrante para que le culpes de todos los males, Blackstone está echándote de tu casa gracias a sus políticas. Por eso nunca escucharás a Abascal, a Ayuso, a Milei, a Trump, a De la Espriella decir nada de los extranjeros que están comprándose nuestros países a trozos, porque trabajan para ellos. Por eso a unos, a los pobres, los llaman invasores, pero a los millonarios los llaman inversores. Muy valientes con los de abajo, pero nunca piden reinmigración para los capitales extranjeros que especulan con nuestras vidas. Y o entendemos eso, o les desenmascaramos, o entendemos que esto no es un combate aislado de Argentina, o de Colombia, o de España, sino que nos pertenece a todos, o mañana será tarde. Amiga, amigo, date cuenta que detrás de su bandera solo hay negocios. No apoyes a Vendepatria.
3: En Radio Primero de Mayo te indicamos la hora. Son las 11:48.

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1: En Radio Primero de Mayo te indicamos la hora. Son las 12:04.

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déjeme decirle algo, aunque le pueda parecer ridículo. Un revolucionario verdadero está guiado por grandes sentimientos de amor. Amor a la humanidad, amor a la justicia y a la verdad. Es imposible pensar en un revolucionario auténtico sin esta cualidad.

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1: En Radio Primero de Mayo te indicamos la hora. Son las 12:33.

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1: Ya. Yo soy la bormota más vieja, así que van a escuchar todos los aguanosos de este sistema culiado ya. Ya, weá, ya todos los culiados diciendo lo que nos dice la tele, culiado del Estado ya. Publiciste la concha de tu madre, los chupapotos de la banca mundial y ya. Queremos esta sociedad culiada para que hagamos madrigueras libres, conchetumare. Y si nos morimos antes, nos deben una vida, giles culiados.

0: ¡Nos deben una vida, giles culiao! La marmota es un animal de carácter comunitario que se organiza sin relaciones de poder en su estructura social. Hembras y machos cuidan a sus crías juntos sin querer dominar el uno al otro. Desde este sentido, podríamos decir que las marmotas están a favor de la anarquía. La anarquía. La anarquía. La anarquía.
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2: Hermanos, hermanas, a todo el pueblo de Bolivia, todos los hermanos y hermanas que nos escuchan, un saludo combativo y revolucionario desde el primer piquete de huelga de hambres de mujeres por Bolivia, los derechos humanos y la canasta familiar. Hermanos, hermanas, nosotros nos encontramos en un estado de emergencia, tenemos pena, hemos llorado, porque el gobierno, la Cámara de Senadores y la Cámara de Diputados el día de hoy están sesionando con un proyecto de ley que te está planteando de la presunción de legalidad de un operativo policial, de un operativo militar, en su artículo 25 del proyecto de ley. Nosotros sabemos que esto indica que todas las intervenciones del movimiento policial y militar van a presumir legalidad y que incluso el Estado plurinacional, el Ejecutivo, va a volverse un organismo defensor, en este caso, de policías militares, para que estos puedan quedar impunes, absueltos de las responsabilidades que tienen en el uso abusivo y excesivo del aparato represor del Estado. Hermanos, hermanas, hemos convocado a la población, hemos indicado que la abrogación de la 1341 era licencia para matar, y nos hemos encontrado en los desbloqueos que ha habido el día de hoy en Río Seco, en la zona sur, en otros lados de nuestros hermanos salteños. También nos hemos encontrado con el cruento enfrentamiento de San Julián. Actualmente denunciamos, tal cual el proyecto de ley del señor Rodrigo Paz dice, Ministerio Público, Fuerzas Armadas, Fuerzas Policiales y grupos de choque terroristas, fascistas, paramilitares, como es la Resistencia Juvenil Cochala, la Unión Juvenil Cruceñista, la Resistencia Paseña, la Resistencia Carapanza, están coordinando con Fuerzas Armadas, con policías y Ministerio Público para agarrar a garrote, a machete, a palos, ahora con licencia del gobierno de Rodrigo Paz. Es una vergüenza, señor presidente, que usted haya llegado a legalizar a grupos paramilitares contrarios al orden y al Estado de Derecho, y que estamos viviendo actualmente un estado de sitio de facto, donde se está deteniendo a dirigentes sindicales sin respetar el derecho a presunción de inocencia, sin respetar el derecho a legítima defensa, sin respetar el derecho al debido procedimiento. Estamos viviendo en un estado donde no se respeta la constitución política del estado ni los tratados y convenios en relación a derechos humanos. Los señores que en este momento han abrogado la 1341, todos los diputados y senadores que han aprobado eso, ustedes han abrogado una ley constitucional para aprobar una normativa anticonstitucional. La simple abrogación de la 1341 era inconstitucional y ustedes han faltado a sus deberes, han faltado a sus funciones, al igual que el señor Rodrigo Paz, porque ustedes cuando se han sido posesionados han jurado conocer, hacer cumplir la Constitución. Ahora bien, hermanos y hermanas, que se han bañado ya con la sangre del pueblo, que la abrogación de la 1341 ha sido la licencia para matar, corredores humanitarios que se están planteando supuestamente para librar caminos, no es otra excusa sino para ir a desbloquear a plan de bala, a plan de garrote, a plan de gases. Hermanos y hermanas, las clases obreras, las clases campesinas, las clases populares de este país se encuentran en estado de emergencia y nosotros desde esta huelga de hambre indicamos, sabemos que corremos un peligro. Estamos ya débiles, pero de todo lo que nos pase a nosotras, dos mujeres, señora Mario Porto, Ruth Verónica Huancaraníbar, huelguistas de 16 días por la patria, por la soberanía nacional, por nuestros recursos naturales, por la democracia y por el Estado de Derecho, si mañana nos pasa algo, el único responsable es el fascista, el delincuente, el asesino Rodrigo Paz. Eso tiene que quedar claro para la historia. Nos solidarizamos con nuestros hermanos detenidos, con aquellos dirigentes perseguidos, con los que están en la clandestinidad, con los detenidos, con aquellos que les están forzando a entrar a procesos abreviados y dictaminarse culpables solo por soborno de los policías. ¿Sabe qué, señor policía, señor de la Fuerza Armada? Cuando esto termine, el señor Rodrigo Paz se va a escapar. Estos diputados se van a escapar, los ministros se van a escapar. Ustedes van a pagar las muertes y la sangre del pueblo. Ustedes van a pagar haber desobedecido la Constitución. Y al señor Rodrigo Paz y a todos los diputados y senadores que han abrogado la 1341, no solamente son asesinos, no solamente se están bañando con la sangre del pueblo. Para ustedes les espera un juicio de responsabilidades que va a venir de parte de esta huelga, que va a venir de parte de todos aquellos juristas que creemos en el Estado de Derecho y que no vamos a permitir un Estado genocida en pleno siglo XXI de un presidente extranjero, de un presidente español a los hijos de Qatar.
3: En Radio Primero de Mayo te indicamos la hora. Son las 12:51.
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Hay hombres que luchan un día y son buenos. Hay otros que luchan un año y son mejores. Hay quienes luchan muchos años y son muy buenos. Pero hay los que luchan toda la vida. Esos son los imprescindibles. Bertolt Brecht.

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1: En Radio Primero de Mayo te indicamos la hora. Es la 1:01.

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0: En Radio Primero de Mayo te indicamos la hora. Es la 1:16.
1: Ya, sí, MC Drop, directamente de la población La Victoria al Universo Estudio. 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

0: nacionales.
1: ¡Ah, imbéciles de mierda!
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4: En Radio Primero de Mayo te indicamos la hora. Es la 1:30.
5: Político de derecha.

Bueno, en cuanto a los alcances de la ley Naim Retamal, es necesario señalar que esta es una ley que tiene dos aristas, ¿no? Que de alguna manera tienen el mismo horizonte. Por una parte, proteger a carabineros, es decir, otorgarle impunidad que con la legítima defensa privilegiada, que tal como hemos señalado es una legítima defensa donde carabineros no debe probar la racionalidad del medio empleado para defenderse. Esto significa que ante una amenaza, como por ejemplo lo fue en el caso de Gustavo Gatica, que se consideró que él por tener una piedra en la mano ya era una amenaza para carabineros, y esto permitía que este carabinero pudiera dispararle e incluso poner en riesgo su vida, ¿no? Ese es como el desequilibrio que nosotros encontramos en esta ley, y que es muy peligrosa porque efectivamente van a ser las personas más vulnerables, el pueblo, los pobres, finalmente quienes son además criminalizados, generalmente quienes van a ser víctimas de esta ley. No nos olvidemos aquí que de quienes son las víctimas de la ley Naim Retamal. Y por lo mismo, también la otra patita que tiene la ley y que va en el mismo horizonte es el endurecimiento de las penas y de las condiciones para las personas que atenten en contra de carabineros, ¿no? Entonces, por una parte está la protección y la impunidad, y por otra parte la criminalización y el endurecimiento de las penas y de los procesos hacia las personas que atenten de alguna manera en contra de carabineros, ¿no? Entonces, también el llamado ahí es a estar bien alerta, porque esto es algo que nos podría pasar a cualquiera de nosotros en una manifestación, en una protesta, incluso autorizada. Y por lo mismo también es una situación de sumo cuidado, ¿no? Que tenemos que estar muy atentos no solamente a la ley Naim Retamal, sino que a la batería de leyes represivas que existen actualmente y a las que se encuentran también en el Congreso. No olvidemos que actualmente existe una propuesta para rebajar la edad de a los adolescentes, a la edad de punibilidad, a 13 años, y también otorgar la posibilidad de juzgar como adultos a jóvenes entre 16 y 18 años, lo cual es totalmente contradictorio con todas los tratados internacionales y las directrices que han entregado los organismos nacionales al respecto. Entonces, creo que el llamado es a cuidar también a nuestros jóvenes, a cuidar a los niños, niñas y adolescentes, y a cuidarnos también a nosotros mismos, a denunciar la injusticia y a mantenernos unidos también en esta lucha.

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1: Buenas tardes, mi nombre es Oscar Cornelio, soy embajador de Cuba en Chile. Estamos en la presentación de un libro hermoso sobre Che Guevara y sus compañeros guerrilleros en Bolivia. Estamos muy emocionados. Es algo que representa la lucha, la dignidad con que Cuba se enfrenta hoy al imperialismo, y por eso para nosotros tiene una importancia mayor hablar de los pueblos enfrentándose a las presiones de los Estados Unidos y del imperialismo yanqui.
2: Embajador, dentro del contexto y el marco de los 100 años de Fidel, ¿cómo se prepara la isla en estos momentos?
1: Bueno, tenemos preparado un coloquio internacional sobre Fidel, el legado y futuro, y va a ser del 10 al 13 de agosto en La Habana. Hay un centro Fidel Castro Ruz a través del cual pueden inscribirse y pueden obtener la participación en este evento. Hay varias formas de viajar desde Chile hasta Cuba y participar en este coloquio, y además hay muchas actividades que se van a desarrollar aquí en Chile en conmemoración al centenario de Fidel, y en eso estamos, en todos los preparativos de muchas actividades que están en curso hacia el centenario.
2: Finalmente, embajador, ¿cómo está la situación en Cuba ante el bloqueo norteamericano?
1: La situación está muy difícil, pero estamos luchando, estamos resistiendo. El 7 de julio se presentó en las Naciones Unidas un debate sobre el bloqueo. Desgraciadamente los grandes medios chilenos lo escondieron, lo minimizaron y lo desaparecieron. Pero ese día hubo una derrota importante de Estados Unidos, porque Estados Unidos se opuso al debate. Y se hizo una votación en la cual 136 países votaron a favor de hacer el debate y solo 9 votaron en contra y 30 se abstuvieron. Quiere decir que fue una derrota a la hostilidad que está aplicando Estados Unidos en estos momentos, con un bloqueo recrudecido, con un estrangulamiento energético y con una campaña de desinformación que es la que provoca que en muchos lugares no se conozca que este debate se realizó, porque los medios lo callaron, los medios lo desaparecieron de la mente de las personas. Y por eso para nosotros es muy importante actos como estos, que lleven a la gente la realidad de el estrangulamiento, el genocidio que se está produciendo en Cuba en estos momentos con las medidas de bloqueo recrudecido por Estados Unidos.
3: En Radio Primero de Mayo te indicamos la hora. Es la 1:50.
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1: En Radio Primero de Mayo te indicamos la hora. Son las 2:01.

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1: En Radio Primero de Mayo te indicamos la hora. Son las 2:32.

Chile va a pasar hambre el próximo año y los años venideros. Con el dolor de mi alma se los aseguro. Pero también les aseguro a ustedes, manga de cobardes y de sinvergüenza, que aquí vamos a estar conteniéndolos, aquí vamos a estar evitándolos. Creo que está el ministro Quiroz sentado ahí. No sé cómo pueden decir que ha sido un buen economista cuando, voy a decirlo nuevamente, parece que no sabe sumar bien. Llegan al gobierno, no hay plata. Presentan una reforma con urgencia, genera déficit de 4.500 millones de dólares y después que la deuda era tan mala, nos meten una deuda de 6.000 millones de dólares de deuda externa. ¿Qué puedo decirle que no le haya dicho, además de que sinvergüenza y que fue parte de la colusión, de las colusiones que le metieron la mano en el bolsillo a la gente? Yo quiero hablar de algo más importante. Estoy hablando del presidente José Antonio Kast, porque él deliberadamente, después de recibir la confianza de la amplia mayoría de los chilenos y de las chilenas, ¿qué hizo? Nombró a esa persona que fue colaboradora de las colusiones, un diputado que fue muy mediocre y que se negó a bajarse el sueldo. Ojo, que la gente siempre lo pregunta. El Frente Amplio presentó ese proyecto y lo aprobó. José Antonio Kast no solo rechazó la rebaja de sueldo, sino que llegó al gobierno y le subió los sueldos a todos los asesores. Yo quiero preguntarme, y tengo derecho a hacerlo, me lo pregunto yo, no se lo digo a nadie. ¿Le habrán pagado a alguien en la tramitación de esta reforma? Porque es evidente que le rebaja los impuestos a los súper ricos de una manera brutal, que lo han dicho los organismos internacionales, no asegura eso empleo. ¿Le pagaron a alguien? No sabemos, me gustaría saberlo, pero miren, los convoco mañana. Mañana llegamos todos con el resumen de nuestros gastos y los depósitos en nuestras cuentas. Ah, ¿verdad que la derecha rechazó levantar el secreto bancario? El que nada hace, nada teme. A confesión de parte, relevo de prueba. Yo me pregunto, al mismo tiempo, cuando dice la diputada Santelices por su intermedio, el mundo ya no se divide entre ricos y pobres, sino en los que generan riqueza y los que no. La gente no genera riqueza con su trabajo. ¿Cuánto gasta usted de plata en el supermercado? La gente se divide entre los que pueden echar todo lo que necesita su familia para comer en el mes y los que no. Ustedes pueden hacerlo. El diputado Newman dice, nos hemos acostumbrado a la mediocridad. ¿Se va a parar en una feria a decirle eso a los trabajadores y a la gente que se saca la cresta por ganar ni una quinta parte de lo que saca usted? Finalmente, le quiero decir a mi gente que el voto no es un cheque en blanco. Estos sinvergüenzas ya hicieron lo que tenían que hacer. El pueblo de Chile va a pasar hambre el próximo año y los años venideros. Con el dolor de mi alma se los aseguro. Pero también les aseguro a ustedes, manga de cobardes y de sinvergüenza, que aquí vamos a estar conteniéndolos, aquí vamos a estar evitándolos. Y le quiero pedir a la gente que no le siga metiendo la mano al bolsillo. Basta de pelear entre inmigrantes y trabajadores pobres, basta de pelear entre nosotros. Los enemigos son los que dicen que la riqueza lo generan los grandes. Y por eso al pueblo, los trabajadores los miran en

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1: Hermanos, hermanas, a todo el pueblo de Bolivia, todos los hermanos y hermanas que nos escuchan, un saludo combativo y revolucionario desde el primer piquete de huelga de hambres de mujeres por Bolivia, los derechos humanos y la canasta familiar. Hermanos, hermanas, nosotros nos encontramos en un estado de emergencia, tenemos pena, hemos llorado, porque el gobierno, la Cámara de Senadores y la Cámara de Diputados el día de hoy están sesionando con un proyecto de ley que te está planteando de la presunción de legalidad de un operativo policial, de un operativo militar, en su artículo 25 del proyecto de ley. Nosotros sabemos que esto indica que todas las intervenciones del movimiento policial y militar van a presumir legalidad y que incluso el Estado plurinacional, el Ejecutivo, va a volverse un organismo defensor, en este caso de policías militares, para que estos puedan quedar impunes, absueltos de las responsabilidades que tienen en el uso abusivo y excesivo del aparato represor del Estado. Hermanos, hermanas, hemos convocado a la población, hemos indicado que la abrogación de la 1341 era licencia para matar, y nos hemos encontrado en los desbloqueos que ha habido el día de hoy en Río Seco, en la zona sur, en otros lados de nuestros hermanos salteños. También nos hemos encontrado con el cruento enfrentamiento de San Julián. Actualmente denunciamos, tal cual el proyecto de ley del señor Rodrigo Paz dice, Ministerio Público, Fuerzas Armadas, Fuerzas Policiales y grupos de choque terroristas, fascistas, paramilitares, como es la Resistencia Juvenil Cochala, la Unión Juvenil Cruceñista, la Resistencia Paseña, la Resistencia Carapanza, están coordinando con Fuerzas Armadas, con policías y Ministerio Público para agarrar a garrote, a machete, a palos, ahora con licencia del gobierno de Rodrigo Paz. Es una vergüenza, señor presidente, que usted haya llegado a legalizar a grupos paramilitares contrarios al orden y al Estado de Derecho, y que estamos viviendo actualmente un estado de sitio de facto, donde se está deteniendo a dirigentes sindicales sin respetar el derecho a presunción de inocencia, sin respetar el derecho a legítima defensa, sin respetar el derecho al debido procedimiento. Estamos viviendo en un estado donde no se respeta la constitución política del estado ni los tratados y convenios en relación a derechos humanos. Los señores que en este momento han abrogado la 1341, todos los diputados y senadores que han aprobado eso, ustedes han abrogado una ley constitucional para aprobar una normativa anticonstitucional. La simple abrogación de la 1341 era inconstitucional y ustedes han faltado a sus deberes, han faltado a sus funciones, al igual que el señor Rodrigo Paz, porque ustedes cuando se han sido posesionados han jurado conocer, hacer cumplir la Constitución. Ahora bien, hermanos y hermanas, que se han bañado ya con la sangre del pueblo, que la abrogación de la 1341 ha sido la licencia para matar, corredores humanitarios que se están planteando supuestamente para librar caminos, no es otra excusa sino para ir a desbloquear a plan de bala, a plan de garrote, a plan de gases. Hermanos y hermanas, las clases obreras, las clases campesinas, las clases populares de este país se encuentran en estado de emergencia, y nosotros desde esta huelga de hambre indicamos, sabemos que corremos un peligro. Estamos ya débiles, pero de todo lo que nos pase a nosotras, dos mujeres, señora Mario Porto, Ruth Verónica Huancaraníbal, huelguistas de 16 días por la patria, por la soberanía nacional, por nuestros recursos naturales, por la democracia y por el Estado de Derecho, si mañana nos pasa algo, el único responsable es el fascista, el delincuente, el asesino Rodrigo Paz. Eso tiene que quedar claro para la historia. Nos solidarizamos con nuestros hermanos detenidos, con aquellos dirigentes perseguidos, con los que están en la clandestinidad, con los detenidos, con aquellos que les están forzando a entrar a procesos abreviados y dictaminarse culpables solo por soborno de los policías. ¿Sabe qué, señor policía, señor de la Fuerza Armada? Cuando esto termine, el señor Rodrigo Paz se va a escapar. Estos diputados se van a escapar, los ministros se van a escapar. Ustedes van a pagar las muertes y la sangre del pueblo. Ustedes van a pagar haber desobedecido la Constitución. y al señor Rodrigo Paz y a todos los diputados y senadores que han abrogado la 1341, no solamente son asesinos, no solamente se están bañando con la sangre del pueblo. Para ustedes les espera un juicio de responsabilidades que va a venir de parte de esta huelga, que va a venir de parte de todos aquellos juristas que creemos en el Estado de Derecho y que no vamos a permitir un Estado genocida en pleno siglo XXI de un presidente extranjero, de un presidente español, a los hijos de Qatar.
2: En Radio Primero de Mayo te indicamos la hora. Son las 2:50.
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de algo llamado el sueño, la voz del sueño dijo: cuando te levantas por la mañana y recuerdas tus sueños, escucha el sonido de fondo de tu mente y tan solo apúntalo. No importa lo encriptado que esté o lo absurdo que te suene, no lo analices. Esta es la parte más importante. No trates de entenderlo, no le prestes atención. Solo deja que fluya a través de ti y escríbelo

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1: En Radio Primero de Mayo te indicamos la hora. Son las 3:02.

En Radio Primero de Mayo te indicamos la hora. Son las 3:18.

Hablo de algo llamado el sueño. La voz del sueño dijo: cuando te levantas por la mañana y recuerdas tus sueños, escucha el sonido de fondo de tu mente y tan solo apúntalo. No importa lo encriptado que esté o lo absurdo que te suene, no lo analices. Esta es la parte más importante. No trates de entenderlo, no le prestes atención. Solo deja que fluya a través de ti y escríbelo.

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2: En Radio Primero de Mayo te indicamos la hora. Son las 3:31 minutos.

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1: Argentina se está convirtiendo en un laboratorio de IA. Vamos a ver. El gobierno de Milei propuso una ley que permita crear en Argentina empresas no humanas, operadas completamente por inteligencia artificial. ¿Lo entendiste bien?
2: Empresas automatizadas. O sea, son empresas que no tienen humanos. Son solo robots.
1: Mientras otros países buscan regular estas tecnologías, Milei quiere permitir que los agentes de IA se registren como personas jurídicas. Sí, que puedan ser dueños legales de empresas. Y además, darle beneficios fiscales para atraer este tipo de inversiones. Especialistas han mostrado preocupación porque, por un lado, esta ley podría dar a los agentes de IA acceso a los sistemas financiero, económico y político, sin entender aún qué consecuencias podría tener esto. Y otro riesgo que han señalado los expertos es que si no hay personas operando una empresa, ¿quién se hace responsable si la IA hace algo ilícito? El proyecto de Milei dice que esas empresas sin humanos tendrán que pagar por los daños que puedan provocar. ¿Cómo? Nadie sabe. Pero ¿y si la responsabilidad es penal? Tampoco está claro qué pasaría. La IA no tiene moral ni conciencia, no puede hacerse responsable si comete un delito, y según sus propios desarrolladores, es posible que en el futuro ni siquiera sea controlada por humanos. Anthropic, por ejemplo, una de las compañías más importantes en el área, dijo que su código ya se escribe a sí mismo en un 80%. Y a pesar de todo esto, Milei quiere ofrecer el entorno legal y fiscal más atractivo del mundo para las empresas operadas completamente por IA. ¿Estás de acuerdo o te preocupa lo que pueda pasar y por qué?
3: En Radio Primero de Mayo te indicamos la hora. Son las 3:49.

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1: En Radio Primero de Mayo te indicamos la hora. Son las 4 de la madrugada.

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1: En Radio Primero de Mayo te indicamos la hora. Son las 4:34.
2: La cárcel es otra trinchera, seguiré aportando, no me veréis derrotado, fascistas, no podréis evitar que miles y miles resistan, seguiré revolucionario, apoyando...
3: Soy Nicolás Piña, padre de dos hijos, trabajador y estudiantes. Se me acusa de lanzamiento de artefacto explosivo el día 12 de febrero del 2021. También se me acusa de homicidio frustrado. Por estas causas fui condenado a 10 años y un día de presidio. Quiero aclarar que soy inocente, ya que no maté a nadie, no quemé a nadie, y eso está en las evidencias que el mismo Ministerio Público puso a disposición del Tribunal Oral. Los testimonios de los agentes del Estado son totalmente contradictorios. Subjetivamente se me acusa de dolo. Las pruebas antropomórficas dice que yo no soy el sujeto que lanzó el artefacto explosivo, y las pruebas de hidrocarburos también salieron negativas. Solo se quedaron con los testimonios de los intramarchas. Pasé 13 meses en prisión preventiva en la cárcel de Santiago 1. Para poder salir en libertad condicional tuve que dejar en prenda la casa de un familiar, porque me debían 40 millones de pesos y el juez dijo que tenía que dejar algo que doliera. Dentro de las pruebas no se consideró la golpiza que obtuve, no hicieron ninguna prueba hemática, ya que tenía golpes, moretones y sangre. Yo soy un preso político de conciencia, soy inocente, las pruebas así lo demuestran, por tanto invito a todas las organizaciones, a la sociedad civil, a que se manifiesten al respecto, ya que los presos políticos se están quedando abandonados. Hoy somos nosotros y estamos pagando los platos rotos de este sistema que vulnera a través de la educación, sistema de salud, sistema de pensiones y otras cosas más. Hoy, como le digo, somos nosotros, probablemente mañana pueden ser ustedes y mañana, pasado mañana, pueden ser sus hijos. Por favor, apóyennos, manifiéstense, ayúdennos, porque la prisión política en Chile existe.

0: Organización estatal contra los pueblos originarios y los sectores populares evidencia como el sistema silencia y persigue a quienes luchan por justicia y autonomía. Hechos como la desaparición de Julia Chunil y la existencia de presos políticos mapuche son parte de una problemática estructural donde el gran capital y sus intereses chocan con las demandas de los oprimidos. Esta lucha.
1: Bueno, nosotros como defensa sabemos que a Javier Troncoso Chunil le cambien la medida cautelar no va a ser algo fácil. Evidentemente, con el gran despliegue comunicacional que ha realizado la Fiscalía respecto de este caso, que no se encuentra firmado en evidencia ni en sustentos importantes, el cambio de la medida cautelar de Javier significaría que la causa respecto de Julia caería completamente, que los antecedentes atribuidos a los hijos caerían completamente, como ya lo han hecho respecto de dos de ellos. Igualmente nos encontramos tranquilos, porque hoy día la Fiscalía no expuso absolutamente nada respecto ni de nuevos avances en la investigación, respecto de algún tipo de prueba que vinculara a algunos de mis representados. Ciertamente lo que nosotros hemos hecho hoy día es un trabajo serio, donde hemos desmembrado cada una de las evidencias, hemos dado cuenta de cuáles son las inconsistencias que existen en las mismas pruebas de la Fiscalía y que esperamos que este trabajo tenga así un sustento, que la Corte de Apelaciones de Valdivia nos escuche en nuestra apelación para que una persona que es inocente y respecto de la cual no hay antecedentes serios de participación, cambie su medida cautelar, porque también sabemos que la Fiscalía acá no ha probado que Javier Troncoso Chunil pudiera afectar de alguna manera la investigación que sigue adelante en estos 5 meses que ha conseguido la Fiscalía que se amplíe la investigación. Por esa razón, entonces, nosotros presentaremos un recurso de apelación y en virtud de los antecedentes que hoy día hemos expuesto en la audiencia, que son rigurosos, donde hemos establecido fechas, donde hemos establecido cuáles son los informes periciales y cómo se contradicen, en virtud de aquello, esperamos entonces que la Corte de Apelaciones acoja y que no se siga afectando la libertad de una persona, no se siga vulnerando el principio de inocencia y el debido proceso que recae a favor de nuestro representante. Nosotros hicimos un análisis sistemático de los antecedentes que servirían para justificar la existencia de los delitos por los más graves por los cuales se encuentra acusado mi representado. Nosotros creemos que no existió ningún robo con violencia, como lo afirma el Ministerio Público, y para eso trajimos adelante antecedentes que son documentos, como también testimonios que están en la carpeta de investigación, y también desmembramos todos estos antecedentes que el Ministerio Público ha expuesto a nivel nacional de supuestos indicios de amenazas que habrían existido a través de unos supuestos feligreses en ciertas iglesias. Ciertamente el desmembrar estos antecedentes da cuenta de que no existe ninguna persona en ninguna iglesia que haya dicho que Julia Chunil había dicho que estaba siendo amenazada por su hijo Javier. Esto lo digo de manera seria, porque tampoco hubo una respuesta de parte de Fiscalía, ni tampoco el juez fundamentó de que efectivamente nosotros hemos establecido, porque lo dice la carpeta, aquí no hay un análisis subjetivo, sino que es un análisis objetivo de los antecedentes, y en la carpeta de investigación no hay ninguna persona que afirme haber escuchado a Julia decir que ella estaba amenazada por su hijo Javier. Aún así, y aún si esto existiera, lo que no es así, tampoco es un indicio respecto de ningún homicidio, respecto de ningún parricidio. Respecto de aquello, solo subsiste una declaración de un coimputado que no fue ratificada cuando asistió con su abogado a declarar, ya en una oportunidad, cuando guardó silencio. La Fiscalía hoy día no ha traído ningún tipo de antecedente nuevo y eso nos mantiene tranquilos, porque sabemos que no hay antecedentes de participación y esperamos entonces insistir para que esta medida cautelar cambie.
0: Hechos como la desaparición de Julia Chunil y la existencia de presos políticos mapuche son parte de una problemática estructural donde el gran capital y sus intereses chocan con las demandas de los oprimidos. Esta lucha no es aislada ni reciente, sino parte de un conflicto histórico que quedó inconcluso.
2: En Radio Primero de Mayo te indicamos la hora. Son las 4:51.
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1: En Radio Primero de Mayo te indicamos la hora. Son las 5:02.

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2: En Radio Primero de Mayo te indicamos la hora. Son las 5:31.

Querido Estados Unidos, feliz 250 aniversario. Felicidades por el genocidio de los nativos norteamericanos. Felicidades por la esclavitud de los africanos. Felicidades por las bombas atómicas lanzadas en Japón. Felicidades por las muertes en Filipinas, Corea, Líbano, Vietnam, Camboya, Laos, Libia, Irak, Afganistán, Pakistán, Somalia, Siria, Yemen. Felicidades por robarle a México la mitad de su territorio. Felicidades por las invasiones en Panamá, Cuba, Puerto Rico, Nicaragua, Haití, República Dominicana, Honduras, Granada, Venezuela. Felicidades por McDonald's. Felicidades por Coca-Cola. Felicidades por Monsanto. Felicidades por el genocidio en Palestina y la destrucción en Líbano. Felicidades por la masacre de las 150 niñas de la escuela en Irán. Felicidades por los niños que ICE separa de sus padres y que mantiene secuestrados. Felicidades por Jeffrey Epstein. Felicidades por ser el mejor ejemplo de aquello en lo que los seres humanos no debemos convertirnos. Felicidades por ser el imperio criminal por excelencia.

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1: Si vamos a buscar a los vándalos, creo que hay que buscar a todos los vándalos. Y por eso nosotros vamos a plantear el crear un registro de vándalos de cuello y corbata, para que los vándalos que se coluden no lleguen a ser ministros, para que aquellos que hacen actos de corrupción no vuelvan a ser parte de la política, para que aquellos que eluden los impuestos y tienen paraísos fiscales no lleguen a mandar en este país. Si vamos a tener una ley que busque a los vándalos, hay que buscarlo a todos, porque la verdad, si este gobierno va a andar buscando que porque un joven, que no debe hacerlo, pero se toma una cerveza en la calle, le vamos a quitar la gratuidad y le vamos a quitar la PGU. A un joven le vamos a decir que ya no se va a poder tener esta pensión probablemente en 40, 50 años más porque se tomó una cerveza en la calle. La verdad es que el gobierno debe dedicarse a perseguir a los delincuentes realmente y no estas chayas que está tirando, que la verdad es que no mueven en nada la aguja para el combate a la delincuencia.
2: En Radio Primero de Mayo te indicamos la hora. Son las 5:49.

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2: En Radio Primero de Mayo te indicamos la hora. Son las 6:02.

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úsalo. No importa lo encriptado que esté o lo absurdo que te suene, no lo analices. Esta es la parte más importante. No trates de entenderlo. No le prestes atención. Solo deja que fluya a través de ti y escríbelo

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1: En Radio Primero de Mayo te indicamos la hora. Son las 6:32.

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1: Buenas tardes, mi nombre es Oscar Cornelio, soy embajador de Cuba en Chile. Estamos en la presentación de un libro hermoso sobre Che Guevara y sus compañeros guerrilleros en Bolivia. Estamos muy emocionados. Es algo que representa la lucha, la dignidad con que Cuba se enfrenta hoy al imperialismo, y por eso para nosotros tiene una importancia mayor hablar de los pueblos enfrentándose a las presiones de los Estados Unidos y del imperialismo yanqui.
2: Embajador, dentro del contexto y en marco de los 100 años de Fidel, ¿cómo se prepara la isla en estos momentos?
1: Bueno, tenemos preparado un coloquio internacional sobre Fidel, el legado y futuro, y va a ser del 10 al 13 de agosto en La Habana. Hay un centro Fidel Castro Ruz a través del cual pueden inscribirse y pueden obtener la participación en este evento. Hay varias formas de viajar desde Chile hasta Cuba y participar en este coloquio, y además hay muchas actividades que se van a desarrollar aquí en Chile en conmemoración al centenario de Fidel, y en eso estamos, en todos los preparativos de muchas actividades que están en curso hacia el centenario.
2: Finalmente, embajador, ¿cómo está la situación en Cuba ante el bloqueo norteamericano?
1: La situación está muy difícil, pero estamos luchando, estamos resistiendo. El 7 de julio se presentó en las Naciones Unidas un debate sobre el bloqueo, que desgraciadamente los grandes medios chilenos lo escondieron, lo minimizaron y lo desaparecieron. Pero ese día hubo una derrota importante de Estados Unidos, porque Estados Unidos se opuso al debate. Y se hizo una votación en la cual 136 países votaron a favor de hacer el debate y solo 9 votaron en contra y 30 se abstuvieron. Quiere decir que fue una derrota a la hostilidad que está aplicando Estados Unidos en estos momentos, con un bloqueo recrudecido, con un estrangulamiento energético y con una campaña de desinformación que es la que provoca que en muchos lugares no se conozca que este debate se realizó, porque los medios lo callaron, los medios lo desaparecieron de la mente de las personas. Y por eso para nosotros es muy importante actos como estos, que lleven a la gente la realidad de el estrangulamiento, el genocidio que se está produciendo en Cuba en estos momentos con las medidas de bloqueo recrudecido por Estados Unidos.
3: En Radio Primero de Mayo te indicamos la hora. Son las 6:48.

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1: En Radio Primero de Mayo te indicamos la hora. Son las 7:02.

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1: Comenzamos de inmediato la revisión de las informaciones. El ministro del Interior, Rodrigo Peñailillo, reiteró la postura del gobierno respecto al bombazo que afectó a un vagón del metro y aseguró que no descansarán hasta dar con los culpables y que paguen con las máximas.

0: sistema.
1: ¿Te fijaste, Glorita, que están ahí los estudiantes protestando en la Alameda hoy?
2: Sí, pues viejos, son los mismos delincuentes de siempre que atacan a carabineros. Miren, no saben nada de política, estos niños van a puro destruirlos. Los mismos delincuentes de siempre, no hay nada que hacerle.
1: ¿Y de dónde sacó eso, Glorita?
2: Lo vi en la tele, pues viejo.

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1: En Radio Primero de Mayo te indicamos la hora. Son las 7:33.

Querido Estados Unidos, feliz 250 aniversario. Felicidades por el genocidio de los nativos norteamericanos. Felicidades por la esclavitud de los africanos. Felicidades por las bombas atómicas lanzadas en Japón. Felicidades por las muertes en Filipinas, Corea, Líbano, Vietnam, Camboya, Laos, Libia, Irak, Afganistán, Pakistán, Somalia, Siria, Yemen. Felicidades por robarle a México la mitad de su territorio. Felicidades por las invasiones en Panamá, Cuba, Puerto Rico, Nicaragua, Haití, República Dominicana, Honduras, Granada, Venezuela. Felicidades por McDonald's. Felicidades por Coca-Cola. Felicidades por Monsanto. Felicidades por el genocidio en Palestina y la destrucción en Líbano. Felicidades por la masacre de las 150 niñas de la escuela en Irán. Felicidades por los niños que ICE separa de sus padres y que mantiene secuestrados. Felicidades por Jeffrey Epstein. Felicidades por ser el mejor ejemplo de aquello en lo que los seres humanos no debemos convertirnos. Felicidades por ser el imperio criminal por excelencia.

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decirle algo, aunque le pueda parecer ridículo. Un revolucionario verdadero está guiado por grandes sentimientos de amor. Amor a la humanidad, amor a la justicia y a la verdad. Es imposible pensar en un revolucionario auténtico sin esta cualidad.

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1: Muchas gracias.
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1: En Radio Primero de Mayo te indicamos la hora. Son las 8:01.

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concha tu madre. No permitamos que las relaciones de autoridad y dominación se inmiscuyan en medio de las relaciones libertarias, compañero. No pueden haber jefes en la ocupa, concha tu madre, sin ninguna autoridad.

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1: En Radio Primero de Mayo te indicamos la hora. Son las 8:31.

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1: Kaiser redobla la apuesta de las derechas, ¿quién es más duro? Y dice que va a cerrar el capítulo 73-90 definitivamente, a de la puerta para los indultos. Y dice, usted no puede tener gente de 80 y 90 años pudriéndose en una cárcel solo porque no le cae bien políticamente. Y aquí quiero detenerme, porque aquí no se trata de que a nosotros nos caiga bien o mal, o a la gente le caiga bien o mal, criminales tan feroces y probablemente de los más terribles que ha creado, ¿no?, esta locura que se produce, ¿no es cierto?, particularmente en dictaduras como Miguel Krasnov-Marchenko, un brigadier de ejército que está condenado a más de 1000 años de cárcel por una serie de crímenes: secuestro, violación, tortura, desaparición. Y el caso que quiero relatar y lo quiero vincular con otra cosa que he escuchado en estos días, y es que no, la mayor parte del electorado es gente que no vivió la dictadura, gente joven, que esto no le afecta. Cuidado. Yo tampoco nací para el holocausto y todavía me sigo conmoviendo con lo que ahí ocurrió. El caso de Diana Arón, una mujer de 24 años, embarazada, militante del MIR, periodista, detenida en 1974 por agentes de la DINA. Cuando ella se ve sorprendida, le disparan, queda herida, se la llevan a una clínica, la clínica London o la clínica de la DINA, luego al hospital militar. Y es el propio Miguel Krasnov-Marchenko quien participa de sus torturas, estando embarazada y estando herida. A tal nivel es esto que se han recogido testimonios como, por ejemplo, el de la flaca Alejandra, que era una delatora y que, gracias al testimonio que finalmente ella entrega, dice que se acuerda de Diana Arón y se acuerda de lo que pasó con Miguel Krasnov, que participa de las torturas. Dice, y lo que más me impactó fue que Krasnov salió de la sala de torturas con las manos ensangrentadas, gritando, además de marxista, con la concha su madre es judía, hay que matarla. Ese es Miguel Krasnov-Marchenko. Entonces, al señor Kaiser hay que decirle, señor Kaiser, si no es que a mí no me guste o me caiga bien o mal, es que lo que usted está diciendo implícitamente es que está dispuesto a indultar a un criminal de los más feroces que ha dado nuestro país. Y eso es lo que no se puede aceptar. No importa la generación, no importa si somos jóvenes, si somos viejos, si vivimos la dictadura o no vivimos la dictadura, porque hay horrores que no se pueden repetir.
2: En Radio Primero de Mayo te indicamos la hora. Son las 8:51.
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4: Acá la única obligación que tiene mi nana es que al ingresar a las 8:30 de la mañana y al retirarse a las 6 de la tarde, lo tiene que hacer en el furgón. ¿Te imaginas llegar a un condominio, todas las nanas caminando para afuera, todos los obreros caminando por la calle?

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1: En Radio Primero de Mayo te indicamos la hora. Son las 9:02.

Hay hombres que luchan un día y son buenos. Hay otros que luchan un año y son mejores. Hay quienes luchan muchos años y son muy buenos. Pero hay los que luchan toda la vida. Esos son los imprescindibles. Bertolt Brecht.

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En Radio Primero de Mayo te indicamos la hora. Son las 9:19.

decirle algo, aunque le pueda parecer ridículo. Un revolucionario verdadero está guiado por grandes sentimientos de amor. Amor a la humanidad, amor a la justicia y a la verdad. Es imposible pensar en un revolucionario auténtico sin esta cualidad.

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2: En Radio Primero de Mayo te indicamos la hora. Son las 9:31.

Bueno, en cuanto a los alcances de la ley Naim Retamal, es necesario señalar que esta es una ley que tiene dos aristas, ¿no? Que de alguna manera tienen el mismo horizonte. Por una parte, proteger a carabineros, es decir, otorgarle impunidad que con la legítima defensa privilegiada, que tal como hemos señalado es una legítima defensa donde carabineros no debe probar la racionalidad del medio empleado para defenderse. Esto significa que ante una amenaza, como por ejemplo lo fue en el caso de Gustavo Gatica, que se consideró que él por tener una piedra en la mano ya era una amenaza para carabineros, y esto permitía que este carabinero pudiera dispararle e incluso poner en riesgo su vida, ¿no? Ese es como el desequilibrio que nosotros encontramos en esta ley, y que es muy peligrosa porque efectivamente van a ser las personas más vulnerables, el pueblo, los pobres, finalmente quienes son además criminalizados, generalmente quienes van a ser víctimas de esta ley. No nos olvidemos aquí que de quiénes son las víctimas de la ley Naim Retamal. Y por lo mismo, también la otra patita que tiene la ley y que va en el mismo horizonte es el endurecimiento de las penas y de las condiciones para las personas que atenten en contra de carabineros, ¿no? Entonces, por una parte está la protección y la impunidad, y por otra parte la criminalización y el endurecimiento de las penas y de los procesos hacia las personas que atenten de alguna manera en contra de carabineros, ¿no? Entonces, también el llamado ahí es a estar bien alertas, porque esto es algo que nos podría pasar a cualquiera de nosotros en una manifestación, en una protesta, incluso autorizada. Y por lo mismo también es una situación de sumo cuidado, ¿no? Que tenemos que estar muy atentos no solamente a la ley Naim Retamal, sino que a la batería de leyes represivas que existen actualmente y a las que se encuentran también en el Congreso. No olvidemos que actualmente existe una propuesta para rebajar la edad de a los adolescentes, a la edad de punibilidad, a 13 años, y también otorgar la posibilidad de juzgar como adultos a jóvenes entre 16 y 18 años, lo cual es totalmente contradictorio con todas los tratados internacionales y las directrices que han entregado los organismos nacionales al respecto. Entonces, creo que el llamado es a cuidar también a nuestros jóvenes, a cuidar a los niños, niñas y adolescentes, y a cuidarnos también a nosotros mismos, a denunciar la injusticia y a mantenernos unidos también en esta lucha.

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1: Le dicen ley de reconstrucción. Yo la llamo por su nombre. La ley de los superricos. 4.500 millones de dólares anuales regalados al gran capital, amarrados por 25 años. ¿A qué familia le garantizan algo por 25 años? A las familias le dan créditos donde pagan el doble y el triple con intereses por 25 años, mientras que a los superricos les aseguran un cuarto de siglo. Y nadie, nadie puede explicar cómo esta ley beneficia a las regiones de Chile. Ni un camino, ni un puente, lista de espera, hospital, nada. Porque no hay explicación. Porque esta ley se escribió pensando en el 1% más rico de este país y no en el resto de Chile. Las regiones nunca hemos pedido regalos. Pedimos justicia territorial. Yo lo digo desde Aysén, pero esto no solo va desde las regiones. Va de las comunas, de los barrios más pobres de nuestro país, hasta las localidades más apartadas de Chile.
2: En Radio Primero de Mayo te indicamos la hora. Son las 9:46.

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1: En Radio Primero de Mayo te indicamos la hora. Son las 10:03.

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2: En Radio Primero de Mayo te indicamos la hora. Son las 10:30.

0: La cárcel es otra trinchera. Seguiré aportando. No me veréis derrotado, fascistas. No podréis evitar que miles y miles resistan. Seguiré revolucionario, apoyando.
1: Soy Nicolás Piña, padre de dos hijos, trabajador y estudiantes. Se me acusa de lanzamiento de artefacto explosivo el día 12 de febrero del 2021. También se me acusa de homicidio frustrado. Y por estas causas fui condenado a 10 años y un día de presidio. Quiero aclarar que soy inocente, ya que no maté a nadie, no quemé a nadie, y eso está en las evidencias que el mismo Ministerio Público puso a disposición del Tribunal Oral. Los testimonios de los agentes del Estado son totalmente contradictorios. Subjetivamente se me acusa de dolo. Las pruebas antropomórficas dice que yo no soy el sujeto que lanzó el artefacto explosivo, y las pruebas de hidrocarburos también salieron negativas. Solo se quedaron con los testimonios de los intramarchas. Pasé 13 meses en prisión preventiva en la cárcel de Santiago 1. Para poder salir en libertad condicional, tuve que dejar en prenda la casa de un familiar porque me debían 40 millones de pesos. Y el juez dijo que tenía que dejar algo que doliera. Dentro de las pruebas no se consideró la golpiza que obtuve. No hicieron ninguna prueba hemática, ya que tenía golpes, moretones y sangre. Yo soy un preso político de conciencia. Soy inocente. Las pruebas así lo demuestran. Por tanto, invito a todas las organizaciones, a la sociedad civil, a que se manifiesten al respecto, ya que los presos políticos se están quedando abandonados. Hoy somos nosotros y estamos pagando los platos rotos de este sistema que vulnera a través de la educación, sistema de salud, sistema de pensiones y otras cosas más. Hoy, como les digo, somos nosotros, probablemente mañana pueden ser ustedes y mañana, pasado mañana, pueden ser sus hijos. Por favor, apóyennos, manifiéstense, ayúdennos, porque la prisión política en Chile existe.

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1: Ayer, mientras Argentina jugaba, el gobierno de Milei anunciaba la venta de la tierra argentina a manos extranjeras.
2: Ponemos levantar las restricciones generales de la adquisición de tierras rurales por extranjeros. No tiene sentido seguir cerrándoles la puerta.
1: Como lo oyes, vender el país a cachos. Y aunque no seas de Argentina, esto también tiene que ver contigo, porque esto es Milei, pero también es una forma de hacer política que comparten los vendepatrias como Milei, Abascal, Ayuso, Trump, De la Espriella. Para ellos no hay nada que no se pueda comprar y nada que no se pueda vender. Dicen no querer extranjeros, excepto si les pueden vender un país que no les pertenece a costa de tu sanidad, tu vivienda, los comercios de toda la vida, los paisajes, la naturaleza, la cultura. En nuestro país, los millonarios extranjeros se están comprando Málaga, Baleares, Barcelona, Alicante, Canarias, Granada, Madrid. En Argentina, Milei vende a trozos literalmente toda la tierra argentina. En Estados Unidos, Trump echa a miles de migrantes, pero con la otra mano le entrega miles de Golden Visa a millonarios para que vayan a vivir a Estados Unidos. Los mismos fondos de inversión que compran casas en España compran tierras en Argentina. No para vivir, no para cultivar, no para proteger, para hacer negocio. Y mientras ellos señalan a tu vecino migrante para que le culpes de todos los males, Blackstone está echándote de tu casa gracias a sus políticas. Por eso nunca escucharás a Abascal, a Ayuso, a Milei, a Trump, a De la Espriella decir nada de los extranjeros que están comprándose nuestros países a trozos, porque trabajan para ellos. Por eso a unos, a los pobres, los llaman invasores, pero a los millonarios los llaman inversores. Muy valientes con los de abajo, pero nunca piden reinmigración para los capitales extranjeros que especulan con nuestras vidas. Y o entendemos eso, o les desenmascaramos, o entendemos que esto no es un combate aislado de Argentina, o de Colombia, o de España, sino que nos pertenece a todos, o mañana será tarde. Amiga, amigo, date cuenta que detrás de su bandera solo hay negocios. No apoyes a vendepatrias.
3: En Radio Primero de Mayo te indicamos la hora. Son las 10:48.

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1: En Radio Primero de Mayo te indicamos la hora. Son las 11:04.

0: En Radio Primero de Mayo te indicamos la hora. Son las 11 y 16 minutos.
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1: En Radio Primero de Mayo te indicamos la hora. Son las 11:30.

0: pasar hambre el próximo año y los años venideros. Con el dolor de mi alma se los aseguro. Pero también les aseguro a ustedes, manga de cobardes y de sinvergüenza, que aquí vamos a estar conteniéndolos, aquí vamos a estar evitándolos.
1: Creo que está el ministro Quiroz sentado ahí. No sé cómo pueden decir que ha sido un buen economista cuando, voy a decirlo nuevamente, parece que no sabe sumar bien. Llegan al gobierno, no hay plata. Presentan una reforma con urgencia, genera déficit de 4.500 millones de dólares y después que la deuda era tan mala, nos meten una deuda de 6.000 millones de dólares de deuda externa. ¿Qué puedo decirle que no le haya dicho, además de que sinvergüenza y que fue parte de la colusión, de las colusiones que le metieron la mano en el bolsillo a la gente? Yo quiero hablar de algo más importante. Estoy hablando del presidente José Antonio Kast, porque él deliberadamente, después de recibir la confianza de la amplia mayoría de los chilenos y de las chilenas, ¿qué hizo? Nombró a esa persona que fue colaboradora de las colusiones, un diputado que fue muy mediocre y que se negó a bajarse el sueldo. Ojo, que la gente siempre lo pregunta. El Frente Amplio presentó ese proyecto y lo aprobó. José Antonio Kast no solo rechazó la rebaja de sueldo, sino que llegó al gobierno y le subió los sueldos a todos los asesores. Yo quiero preguntarme, y tengo derecho a hacerlo, me lo pregunto yo, no se lo digo a nadie. ¿Le habrán pagado a alguien en la tramitación de esta reforma? Porque es evidente que le rebaja los impuestos a los súper ricos de una manera brutal, que lo han dicho los organismos internacionales, no asegura eso empleo. ¿Le pagaron a alguien? No sabemos, me gustaría saberlo, pero miren, los convoco mañana. Mañana llegamos todos con el resumen de nuestros gastos y los depósitos en nuestras cuentas. Ah, ¿verdad que la derecha rechazó levantar el secreto bancario? El que nada hace, nada teme. A confesión de parte, relevo de prueba. Yo me pregunto, al mismo tiempo, cuando dice la diputada Santelices por su intermedio, el mundo ya no se divide entre ricos y pobres, sino en los que generan riqueza y los que no. La gente no genera riqueza con su trabajo. ¿Cuánto gasta usted de plata en el supermercado? La gente se divide entre los que pueden echar todo lo que necesita su familia para comer en el mes y los que no. Ustedes pueden hacerlo. El diputado Newman dice, nos hemos acostumbrado a la mediocridad. ¿Se va a parar en una feria a decirle eso a los trabajadores y a la gente que se saca la cresta por ganar ni una quinta parte de lo que saca usted? Finalmente, le quiero decir a mi gente que el voto no es un cheque en blanco. Estos sinvergüenzas ya hicieron lo que tenían que hacer. El pueblo de Chile va a pasar hambre el próximo año y los venideros. Con el dolor de mi alma se los aseguro. Pero también les aseguro a ustedes, manga de cobardes y de sinvergüenza, que aquí vamos a estar conteniéndolos, aquí vamos a estar evitándolos. Y le quiero pedir a la gente que no le siga metiendo la mano al bolsillo. Basta de pelear entre inmigrantes y trabajadores pobres, basta de pelear entre nosotros. Los enemigos son los que dicen que la riqueza los generan los grandes. Y por eso al pueblo y a los trabajadores los miran en

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1: Entonces, con esto podemos estimar que el valor de una hora de trabajo de este sueldo mínimo que ustedes discuten corresponde a 2.501 pesos. A los valores de hoy podríamos hacer el equivalente, que con una hora de trabajo se está pagando al día aproximadamente un kilo de pan. Pero si miramos en su de manera íntegra este salario, lo que podemos también descomponer es que no alcanza. No alcanza porque en leyes sociales hay que desembolsar 103.348, la compra de una canasta básica para tres personas, no olvidemos que el ministro habló de las familias, en promedio las familias en nuestro país se componen por tres integrantes, y una canasta básica, el mínimo que requieren de alimentos según el propio Instituto Nacional de Estadística, alcanza los 270.783 pesos, ir y volver al trabajo, dos viajes en transporte público, y si incluimos un fin de semana, pueden llegar a los 97.680 pesos y nos van quedando solo 81.742 pesos para el resto de los gastos de hogar. Imagino que ustedes, al sacar la cuenta, notan que aquí falta pagar arriendo, falta pagar el derecho a acceso a la cultura, falta pagar algún tipo de compra de medicamentos, falta pagar una serie de otras cosas que no logran incluirse dentro del monto que se está discutiendo del salario mínimo. Entonces, si volvemos al propio objetivo que trazó este gobierno respecto de mantener el poder adquisitivo de las familias, ¿es este el poder adquisitivo que se quiere mantener? ¿Un poder adquisitivo que no alcanza? Entonces también podemos preguntarnos, ¿cuál es el objetivo que tiene el salario mínimo como política pública en nuestro país en la actualidad? Si realmente lo que se está discutiendo acá es una política de ajuste de un guarismo, es ver cuánto es lo que va a corresponder el reajuste en el año 2027 y lo que va a corresponder a este año, pero ¿cuál es el real objetivo que está teniendo esta política? O, más bien dicho, ¿por qué no discutir una política de mediano plazo que realmente se trace un objetivo de suficiencia, para que cuando hablemos de mantener el poder adquisitivo de las familias, no estemos hablando de estos niveles que realmente no son suficientes?
2: En Radio Primero de Mayo te indicamos la hora. Son las 11:50 minutos.
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1: En Radio Primero de Mayo te indicamos la hora. Son las 12:03.

Creo en vos, compañero, Cristo humano, Cristo obrero, de la muerte vencedor. Con tu sacrificio inmenso, engendraste al hombre nuevo para la liberación. Vos estás resucitando en cada brazo que se alza para defender al pueblo del dominio explotador. 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
1: En Radio Primero de Mayo te indicamos la hora. Son las 12:32.

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1: ¿Qué pasa con la presencia de metales pesados y arsénico en estos suelos?
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1: El crimen organizado sí usa tarjetas de crédito y sí tiene cuentas bancarias. La derecha ha votado sistemáticamente en contra del levantamiento del secreto bancario con argumentos que terminaron siendo falsos. Primero, dicen que el narco no usa bancos. Bueno, falso. Exactamente hace una semana, mientras en el Senado la derecha votaba en contra, la PDI detuvo a un ejecutivo del Banco Santander que lavaba dinero para el Tren de Aragua. Fueron 85 millones de dólares lavados a través de cuentas puentes de transferencias y de criptomonedas. 5 días después, además, formalizan a otros 17 detenidos donde además había una ejecutiva de Banco Estado. Segundo, dicen que el levantamiento del secreto bancario afectaría la privacidad, pero es falso, porque solo aplica para 3 casos específicos, para operaciones sospechosas de personas jurídicas, de funcionarios públicos o operaciones sospechosas reportadas directamente por un banco. Y además hay sanciones graves y expresas para aquellos funcionarios que abusan de esta facultad, con controles, auditorías e informes periódicos al Congreso y la Corte Suprema. Tercero, te dicen que basta con el procedimiento de autorización judicial. Pero también es falso, porque actualmente los casos que permiten este procedimiento son escasos y no permiten que el Estado actúe de manera más rápida y preventiva. De hecho, en los 38 países de la OCDE, 36 ya tienen acceso administrativo al levantamiento del secreto bancario a través de su unidad de inteligencia y solo Chile y Australia se están quedando atrás. No basta con levantamiento secreto bancario judicial, porque lo que necesitamos es agilidad para armar los casos. A pesar de todo esto, ayer la UDI, RN, Bópolis, Republicanos y Partido Nacional Libertario votaron nuevamente en contra del levantamiento del secreto bancario, lo que resulta inaceptable. Si el crimen organizado tenía ejecutivos infiltrados en 2 bancos distintos, si los países del mundo ya tienen estas medidas, si son los propios fiscales los que están pidiendo más herramientas para perseguir el crimen organizado, la votación responsable y coherente es aprobar.
2: En Radio Primero de Mayo te indicamos la hora. Son las 12:49.

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1: En Radio Primero de Mayo te indicamos la hora. Es la 1:00 p.m.
2: Esto está dedicado para las mamis que están encerradas.

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1: En Radio Primero de Mayo te indicamos la hora. Es la 1:31.

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1: En Radio Primero de Mayo te indicamos la hora. Es 1:45.

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1: En Radio Primero de Mayo te indicamos la hora. Son las 2:01.

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1: En Radio Primero de Mayo te indicamos la hora. Son las 2:33.

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1: Hoy no se vota la reconstrucción, sino todo lo contrario. Hoy se vota que el Estado de Chile se vuelva incapaz de reconstruir luego de las catástrofes que sufre la población. De hecho, se le ofreció a este gobierno votar la reconstrucción el 11 de marzo y no quisieron, porque tenían otra urgencia muy distinta a la que sufría la gente de Penco, que había visto sus casas siniestradas. La urgencia que tenían era poder hacer que las grandes mansiones de Chile no pagaran contribuciones. La verdadera urgencia que tenían era que la gente que retira plata de la bolsa no pagara impuestos. La verdadera urgencia que tenían era que las personas que ilegalmente habían sacado plata de Chile sin pagar los impuestos que la ley les exige y los obliga, no pagaran impuestos. Por eso la gente de Penco enfrentó estas inundaciones sin las casas reconstruidas, porque no quisieron que este Congreso aprobara la reconstrucción. ¿Saben en qué países también hay súper ricos y un Estado que los protege? En Haití, en Botswana, en Angola, en Namibia, que son países que tienen cobre, diamantes, agricultura. Y ustedes dirán, claro, pero no hay certeza jurídica para invertir. ¿Por qué no hay certeza jurídica? Y en Chile sí, porque en Chile hay un Estado que construyó esa certeza jurídica, que tuvo la plata para construir tribunales de justicia, que tuvo la plata para poder hacer que el pueblo asistiera a la universidad para generar esas condiciones. Y esto termina aprobándose sin acuerdos, como dicen algunos, y como una aplanadora. Más encima citan a los gobiernos de Elwin, de Frey, cuando son gobiernos que de hecho subieron los impuestos. Entonces, ¿por qué quieren, si quieren el mismo efecto, por qué proponen las acciones contrarias? Durante todo el tiempo, desde el retorno a la democracia, todas las reformas tributarias durante Elwin, Bachelet y Piñera se han aprobado por 88% de los votos, 94% de los votos y 95% de los votos respectivamente. Esta vez, la primera en que la derecha tiene la mayoría para pasar la aplanadora, lo que decide es justamente pasar la aplanadora. Lo que demuestra que nunca tuvieron convicción en esa idea de los acuerdos, sino que solamente tenían el sartén por el mango a través de las armas.
2: En Radio Primero de Mayo te indicamos la hora. Son las 2:49.

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1: En Radio Primero de Mayo te indicamos la hora. Son las 3:01.

persona se baja del bus y mira de reojo a la que se quedó arriba para hacerle chao. Y la de arriba mira para abajo de reojo a la que va por la vereda distraída de reojo, y ambas se descubren y hacen chao, chao, chao. Es fome cuando una persona se baja del bus y hace chao a la de arriba, que también hace chao. Serán posibles otras variaciones. Tarea para la casa.

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2: En Radio Primero de Mayo te indicamos la hora. Son las 3:32.

0: ¡Ay, los políticos! Estos políticos constituyen el bolsillo roto de los pueblos pobres, por el cual se van al suelo las pocas monedas que ahorramos. Robarle a un pobre es un delito, pero robar a todo un pueblo es un crimen. ¡Latinoamérica!
1: El gobierno quiere vender la reforma tributaria como crecimiento, pero es un regalo para el 1% más rico de Chile. Solo con la integración del sistema tributario, las grandes empresas se llevan casi $1,000 millones directo al bolsillo, sin tener que contratar más trabajadores, sin tener que invertir más ni producir más. El subsidio al empleo es otro engaño. Son $1,400 millones para los empleadores, aunque no se contrata ningún nuevo trabajador. No vengan a decir que genera empleo. El gobierno le bajará los impuestos a los grandes empresarios, y varios de sus ministros y ministras tienen sociedades, inversiones y grandes patrimonios. ¿Esto es para reactivar Chile o para favorecer a su propio gabinete? Y lo más grosero de todo es que quieren dejar amarrado estas medidas por décadas con la invariabilidad tributaria, para que mañana ningún gobierno ni el Congreso pueda cambiarlo. Esto es inconstitucional y antidemocrático. El Estado va a dejar de percibir $4,500 millones sin compensación fiscal. No vamos a dejar pasar una reforma que obliga a pagar a los más pobres lo que no quieren pagar los más ricos.

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1: Podemos ver la línea de la pobreza para hogares arrendatarios y hogares no arrendatarios, ¿ya? En el caso de un hogar no arrendatario, al mes de abril de este año, la línea de la pobreza está en los 541 mil pesos para un hogar de tres personas, ¿ya? La línea de la pobreza varía según la cantidad de miembros del hogar. Y en el caso de un hogar arrendatario, que entendemos un hogar que tiene mucha más carga de gastos, hay distintos otros niveles de relación que a los que este hogar está expuesto, estamos hablando de una línea de la pobreza que está en torno a los 802 mil pesos, ¿ya? Entonces, hogar no arrendatario, 541 mil aproximadamente, y hogar arrendatario, 802 mil pesos, para tres personas. ¿Y qué pasa con el salario mínimo? La propuesta que está haciendo el gobierno es de 553.553, que equivale a algo así como un 2,7% de incremento, y para el gobierno la justificación es que esto responde a la inflación acumulada en lo que va del año. Ahora, bien, pongamos sobre la mesa, el propio Banco Central y otros organismos ya están proyectando una inflación para todo el 2026 que ronda el 4%. Entonces, este primer ajuste se hace cargo de lo que va del año, pero el proyecto de ley del gobierno señala que el próximo reajuste ya va a ser en enero del 2027. Es decir, no se está haciendo cargo del resto de la inflación. Eso en términos de una línea base, de decir, claro, si miramos los indicadores, primero el gobierno habla de mantener el poder adquisitivo, pero si nos vamos a los indicadores de la línea de la pobreza, este salario mínimo que ya está en la mesa no dialoga con aquello, está muy por debajo de la línea de la pobreza, que es un monto líquido, y el monto de salario mínimo que se está discutiendo es un monto bruto, que son los 553.000. Si lo llevamos a monto líquido, es mucho más bajo, estamos en aproximadamente los 449.000 pesos. Es decir, ¿cuál es el poder adquisitivo que este gobierno propone mantener para la familia? Es un poder adquisitivo de miseria, es un poder adquisitivo que no alcanza, es insuficiente, no dialoga con otros indicadores como la línea de la pobreza.
2: En Radio Primero de Mayo te indicamos la hora. Son las 3:50.
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compañeras, compañeros, de nuevo en casa.

sintiendo que entramos a nuestro entrañable paisito y a una casa roja que es el corazón de todos ustedes. En estos años oscuros hemos andado cantando milongas que hablaban de la distancia. Hoy las cantamos con el corazón tibio, con el corazón caliente de cercanías. Se llaman de andar lejos, pero son ahora de estar cerca.

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1: En Radio Primero de Mayo te indicamos la hora. Son las 4:01.

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1: En Radio Primero de Mayo te indicamos la hora. Son las 4:31.

El gobierno había dicho en su momento, da lo mismo la Cámara de Diputados, lo interesante es el Senado porque ahí se puede negociar. Bueno, dicho y hecho. El escándalo que está pasando en estos momentos es que la senadora Chicardini acusa a la senadora Bodanovich, son del mismo partido, de que la senadora Bodanovich estaba negociando con el gobierno por la invariabilidad tributaria. Esto significa amarrar al Estado de Chile con impuestos establecidos durante 25 años. Pero mientras toda esa pelea pasaba, el gobierno, Quirós, vio una puerta abierta, el PPD. Le faltaron votos para tener la mega reforma aprobada y el PPD le dio los votos porque llegaron a un acuerdo. La gran pregunta es, ¿qué podrías negociar o qué querrías tener o cuál es tu precio para aprobar esta mega reforma que afecta a todo el país?

0: No, no, no, no, no, no. Tenés que apuntarlo porque si no se te olvida.
1: No se me olvida, patroncito. Yo tengo un truquito para que no se me olvide.
0: ¿Cómo es el truquito?
1: Le pongo musiquita.
0: ¿Cómo que le pones musiquita?
1: Oiga,

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0: Gustavo López en la batería, el maestro Babu Cerviño en los teclados,
1: Luis Gurevich, teclados, acordeón, voces, Robin Neves Tancredo, violín, bandolín, guitarras, Aníbal Forcada, bajos, charango y ronroco, Marcelo García, batería, instrumento.

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1: Hola, mi nombre es María del Pilar Espinosa, hago parte de la agrupación y el colectivo Trama Tejido Migrante. Estamos aquí porque creemos firmemente en esta declaratoria en la que nosotros participamos con todos estos colectivos que estamos aquí presentes. Creemos firmemente que hay una desconfianza del Estado hacia nosotros los migrantes, una estigmatización, una forma de mostrarnos como criminales y además una desconfianza y un maltrato a la niñez migrante. Con respecto a los últimos hechos de los niños haitianos, también nos queremos pronunciar, porque no se han desaparecido esos niños. Esos niños entraron en un proceso de reunificación familiar que Chile lo conoce muy bien, donde esos niños y lo que sucedió aquí, lo que los medios no han querido hablar como debe y como corresponde, y las instituciones públicas han puesto una cortina de humo para manchar el proceso de reunificación familiar, que es un proceso exitoso a nivel mundial. ¿Y qué pasa? Estas familiares migrantes que están acá, que reciben su visa definitiva y solicitan a sus hijos y a sus esposas o esposos, cuando llega la visa a Haití, les llega primero al niño. Entonces, en el afán de los 120 días que tienen para ingresar al país, ellos envían a sus niños con todas las documentaciones legales. Los niños haitianos no entraron a Chile de manera ilegal. Queremos dejarle claro a la opinión pública y aprovechar hoy este punto de prensa para decir que hay una estigmatización, que es un gobierno que quiere hacernos ver como criminales, que entramos por la ventana cuando migrar es un derecho internacional. Cuando una mujer cruza el desierto con un bebé, queridos compatriotas chilenos, no lo hace por gusto, lo hace por una necesidad, el derecho a vivir bien y en plena sanidad. Así que yo los invito para que reflexionemos sobre lo que nos están diciendo, porque es mentira. Aquí no hay niños desaparecidos haitianos. Ellos vinieron con una familia. Ellos llegaron en un vuelo charter, porque para los que no saben, en Haití no hay vuelos comerciales, son vuelos charter. Y estas familias se unen y ponen todos sus recursos económicos para traer a sus niños. Por eso esos niños entraron 30 con una persona, pero todo fue a la luz de la ley. Esos padres y esas madres estaban esperándolos. Normalmente a la madre o el padre que queda en Haití le llega a la residencia después. Primero le llega el niño. Por eso viajan ellos solos, pero no viajan solos. Viajan con una documentación y con un proceso legal. Queremos desmentir esa versión sobre que los niños están desaparecidos y están mal. Están con sus familias, están en el derecho a migrar. Como Trama Tejido Migrante, también queremos decir que nosotros los migrantes le aportamos a Chile desde la interculturalidad, pluriculturalidad y el desarrollo social de un país donde debe haber oportunidades para todos. Nos rehusamos a creer que nuestros hijos nacidos en Chile no sean chilenos y sea una cultura de la xenofobia y de la mentira del migrante. Por eso hoy nosotros nos unimos a esta declaratoria como Trama Tejido Migrante, a defender los derechos y al defender el derecho a migrar.
2: En Radio Primero de Mayo te indicamos la hora. Son las 4:54.
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0: Buenas tardes, estamos dando inicio al programa De Frente Sin Rodeos, 10 años en la radio, 1 de mayo, 106.5, día sábado, 1 de agosto. Hola Oscar, hola Milla, ¿cómo están?
1: Hola, hola, buenas tardes, ¿cómo están?
2: Hola Milla, buenas tardes. Hola Víctor, ¿qué tal? Buenas tardes, cagado de frío. Hay que decirlo, estoy cagado de frío.
0: Está heladito hoy día. Sí.
2: Pero bien.
0: Oye, hoy día harta agenda noticiosa. Bueno, partimos recordando y lo vamos a analizar un poquito más profundidad. El 26 de julio, día súper importante, primero para el pueblo de Cuba, pero también para los pueblos latinoamericanos, fue el inicio de y la escuela para los procesos de liberación de América Latina. Entre otras noticias también está la situación de la marcha que se realizó el día viernes en Santiago Centro, que fue reprimida, marcha de mujeres convocada principalmente por agrupaciones feministas u organizaciones de mujeres, en oposición al proyecto Escucha su Corazón, ¿así se llama el proyecto de ley?
1: Sí, así se llama.
0: Está la situación de migratoria, la crisis migratoria en España, con migrantes en Marruecos, el doping positivo del ex subsecretario de Hacienda.
2: Positivo negativo,
0: sí. Supuestamente, y el debate que ha generado eso, entre otras cositas. Así que hay harto de qué conversar, harto que criticar, pero también mucho que proponer. Así que vamos a la música unos minutos y volvemos en un ratito de lleno a conversar de Frente y Sin Rodeos a través del 106.5 Radio Primero de Mayo.

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1: La chispa que encendió la historia a 73 años de la gesta del Moncada en Cuba. Hay mañanas en la historia que parecen nacer silenciadas por la rutina, pero que traen en su vientre el trueno de una época nueva. El 26 de julio de 1953, la madrugada de Santiago de Cuba se rasgó con la osadía de un puño joven que se atrevió a desafiar todos los miedos. Es particularmente valioso rememorar ese acontecimiento cuando suenan los tambores de guerra, así como amenazas de agresiones y persecuciones procedentes desde el Olimpo de quien se asume a sí mismo como una especie de emperador. Aquella acción audaz, encabezada por Fidel Castro contra el cuartel Moncada, pudiera ser ponderada por una interpretación superficial como un revés. Sin embargo, ver los hechos únicamente desde la sola aritmética de las armas es no entender la fuerza de los hitos de la dignidad humana. El asalto al segundo recinto militar de la isla no fue un acto de insensatez, sino un acto de lucidez histórica en medio de la noche oscura de la dictadura de Fulgencio Batista, cuando la legalidad se vuelve mero cómplice de la opresión y la república naufraga en la deshonra. La rebeldía deja de ser un delito para convertirse en un imperativo moral. Aquellos jóvenes comprendieron que su patria exigía un sacrificio supremo para sacudir la modorra cívica. Lo verdaderamente extraordinario de aquella gesta es cómo la derrota militar se transmutó por la fuerza de las ideas y la consecuencia de sus protagonistas en una colosal victoria política e ideológica. El asalto al cuartel Moncada demostró que las balas de las tiranías pueden cegar vidas, pero son incapaces de matar las ideas convertidas en conciencia colectiva. La sangre vertida por los mártires de Santiago de Cuba y Bayamó no fue en vano. Se convirtió en el cimiento ético y el combustible espiritual de un proceso que cambiaría para siempre el destino de Cuba y resonaría con fuerza en toda América Latina y el mundo. Recordar el Moncada no es un mero ejercicio de nostalgia, es rendir tributo a la capacidad humana de levantarse en contra de lo imposible, de desafiar los muros fortificados de la desesperanza con la fuerza de la razón y el amor entrañable a la libertad. Aquel amanecer del 26 de julio dejó una lección perenne. Cuando un pueblo decide sacudirse el yugo y escribir su propio destino, ninguna muralla es lo suficientemente alta y ningún poder es lo suficientemente eterno. De hecho, fue una de esas fechas en el calendario que funcionan como bisagras del tiempo, marcan el antes y el después por el estallido repentino de una conciencia colectiva que se niega a aceptar el oprobio. El 26 de julio de 1953, la madrugada de Santiago de Cuba fue testigo de uno de esos momentos definitorios. El asalto al cuartel Moncada, concebido y liderado por Fidel Castro al frente de un grupo de jóvenes que pasarían a la historia, mostró que la audacia política y la estatura moral son capaces de transformar una derrota táctica en la piedra angular de una victoria estratégica irreversible. Para entender la dimensión del Moncada es indispensable evocar el contexto que lo hizo nacer. Cuba vivía bajo la bota de la dictadura de Fulgencio Batista, un régimen ilegítimo y corrupto. La institucionalidad era un simulacro, la miseria campesina y urbana crecía de una manera alarmante y la corrupción campeaba a sus anchas bajo la tutela de los intereses extranjeros que consideraban a la isla como una especie de colonia. En medio de ese pantano de desesperanza, la mayoría de los partidos políticos tradicionales ofrecían respuestas tibias, pactos mezquinos o una paciencia infinita. Fue entonces cuando emergió la rebeldía juvenil. Aquellos hombres y mujeres no buscaban cuotas de poder ni prebendas personales. Asumieron un riesgo absoluto impulsado por una ética rigurosa. Cuando la legalidad se convierte en cómplice de la tiranía, la rebelión deja de ser un derecho para transformarse en un sagrado deber ético. El plan era audaz para rozar lo inverosímil. Toma por sorpresa el segundo recinto militar más importante del país. Apoderarse del arsenal, convocar al pueblo a través de una emisora de radio local y encender la chispa de una revolución. La ejecución enfrentó imprevistos implacables propios de la complejidad de la conspiración clandestina. El factor sorpresa se desvaneció en los últimos instantes, la superioridad numérica y de fuego de la tiranía se impuso, y el saldo inmediato fue trágico. Una feroz represión que cobró la vida de decenas de combatientes, muchos torturados y asesinados a mansalva tras el combate. Si la historia terminara en la rendición o el sacrificio en las paredes del Moncada, estaríamos ante una tragedia más de la extensa lista de luchas frustradas a lo largo del continente. Lo verdaderamente extraordinario comenzó a gestarse precisamente en la derrota material. Fidel Castro, abogado de profesión, logró sobrevivir. Sometido a un proceso judicial, supo transformar su condición de reo en la de fiscal implacable del régimen. Fue en ese escenario adverso donde pronunció su célebre alegato de autodefensa, conocido como «La historia me absolverá». En esas páginas escritas con el fuego de la convicción, no solo se delineaba el diagnóstico de un país enfermo de injusticia social, desempleo, analfabetismo y miseria, sino que se trazaba el programa de una revolución por venir. Aquel texto no fue una mera defensa jurídica para

0: La sangre derramada en Santiago de Cuba y el simétrico asalto al cuartel Carlos Manuel de Céspedes en Bayamó no se perdió en las arenas del tiempo. Se convirtió en el fermento de la expedición del yate Granma, la gesta de la Sierra Maestra y el triunfo definitivo de enero del 59. A más de siete décadas de aquella madrugada de julio, mirar hacia el Moncada invita a una reflexión que trasciende las solas fronteras de la geografía cubana. Permite recordar que las murallas más infranqueables pueden ser desafiadas cuando existe la convicción profunda de luchar por la dignidad humana. Los jóvenes del Moncales de la noche. Esta es una nota de la revista Crónica Digital y tiene fecha de 26 de julio del 2026.
1: Sí, bueno, creo que lo importante de ir rescatando respecto del 26 de julio, que representa una fecha, un hito ya en la historia de los movimientos revolucionarios de Latinoamérica y del mundo, quizás, ya pensando en la extensión que tuvo o lo contagioso que fue para los movimientos en el mundo la Revolución Cubana, y es precisamente que captura las condiciones de desigualdad, de colonia que todavía vivía Cuba, independiente de que se había independizado hace ya algunos años de Estados Unidos. Sin embargo, vivía en esa situación bien de colonia aún, ya con una enorme desigualdad entre las personas. Había Cuba en ese momento, tenía, estamos hablando de los años 1950, si bien ostentaba cierta riqueza, tenía autos Cadillacs en sus calles y estos casinos y todo este mundo que uno a veces ve en las películas, era bastante pobre y desigual. Y en ese contexto es en que se caldea, ¿cierto?, o se cocina la revolución. Y el asalto al cuartel Moncada el 26 de julio del 53 es esta ignición, ya, que iba a permitir luego lo que todos conocemos ya de la Revolución Cubana y todo lo que significa Cuba hoy. Entonces, creo que independiente de conmemorar, no sé, a los héroes, a los revolucionarios que fueron partícipes, es rescatar también el contexto histórico en que se dio y que lamentablemente estamos hablando de 60 años después, 76 años después, es una situación muy similar. De hecho, si uno, cuando escucha el contexto en que se produce el asalto al cuartel Moncada y mira la situación de los países de Latinoamérica, es bien similar. Ya un país que vivía de su materia prima, que era la caña de azúcar, que si bien tenía momentos, vivía periodos de economía, de crecimiento económico a ratos, vivía en una profunda desigualdad. Por lo tanto, es como leer un episodio conocido, y eso indica que mientras esas situaciones no cambien, tampoco va a detenerse el ímpetu de las personas, de los pueblos, por vivir en un mundo distinto, ¿ya? Claramente las condiciones subjetivas que permitieron que finalmente el pueblo cubano se alzara en armas contra la dictadura de Fulgencio Batista, probablemente no es comparable al contexto actual, de cómo son las comunicaciones, de cómo es el mundo en general. Pero en términos de las condiciones en las que viven las personas, no es tan distinto, ¿ya? Y creo que ahí hay un valor que es importante de memoria, hacer el ejercicio de la memoria, de que siempre es posible. De hecho, hay una, dentro de las cosas que estaba yo revisando para esto, hay una frase que publican en un portal de Cuba, en una página, sobre unas palabras de Fidel, que dice: la gran lección del 26 de julio es la importancia de las masas en la lucha, la importancia del pueblo en la lucha revolucionaria y el valor de la constancia y la perseverancia en el esfuerzo. no desalentarse ante ningún revés, ante ninguna dificultad. Es más largo, pero creo que ahí resume mucho lo que hemos conversado en programas anteriores respecto de esa sensación de desazón, de que al parecer uno siente que esto no avanza, que son dos pasos para adelante y tres para atrás, pero finalmente hay una lección. O sea, el asalto al cuartel Moncada fue en 1953 y la revolución triunfa en 1960. Claro, es un periodo no tan largo si uno lo mira, 7 años, pero de un proceso que era previo incluso al 53. Entonces, un saludo fraterno y amoroso al pueblo de Cuba en este nuevo aniversario del asalto al cuartel Moncada, pero una lección también de memoria, un ejercicio de memoria, una lección de historia, de que todavía tenemos patria, ciudadanos.
2: Bueno, como bien lo han dicho, las condiciones que llevaron a este levantamiento en Cuba eran precisamente las condiciones económicas, la alianza del gobierno con las mafias en Estados Unidos. La Habana era solo La Habana, nada más, el resto era pobreza, campo. Solo existía el monocultivo de algodón. Se trabajaba por 3-4 meses en el año, el resto del año no se trabajaba.
1: De azúcar.
2: De azúcar. Y esas condiciones llevaron al levantamiento. Y tal como dices tú, esto fue en 1953 y recién en 1961 la revolución se declara marxista-leninista. Es decir, pasaron 9 años, 8 años antes de declararse marxista-leninista. Y yo creo que ahí está la clave de cómo hacer las cosas bien. No necesitas un fundamento, no necesitas haber leído nada, no necesitas haber te llenado de academia al respecto. Necesitas la convicción de clase. Nada más. Nada más. Ese pueblo funcionó sin marxismo, sin academia durante mucho tiempo. Y fue tan potente ese cimiento que tiene 76 años, 76 años.
3: 76 el asalto al cuartel.
2: Claro, tiene 76 años esa convicción. Yo he visto compañeros que se han caído en la mitad del camino, desde el 80 a la fecha. Entonces creo que hay que contextualizar. Antes de la Revolución Cubana, entre 1917 y el asalto al cuartel Moncada, no hubieron más de 6 procesos exitosos revolucionarios en el mundo que significaron la toma del poder. Después de la Revolución Cubana, hubieron más de 12 procesos revolucionarios, sin contabilizar los levantamientos en armas, los procesos emancipadores por expulsar el colonialismo, en fin. Más de 12, es decir, de 1959 a la fecha, más de 12 proyectos exitosos en el mundo se hicieron a partir de la inspiración de la Revolución Cubana. Haciendo notar que es posible. Es posible. Todos nos centramos un poquito en la figura de Fidel Castro, de Camilo Cienfuegos, del Che Guevara, pero hay un montón de otros personajes valiosísimos dentro de la Revolución Cubana, algunos aún vivos. Que le han dado como el hilo conductor, han sido como el nervio, como el centro neurálgico de este proceso eterno, largo, de convicción absoluta. Yo te vuelvo a repetir, 76 años, y ahí están dando una pelea todavía inamovible, todavía aguantando, resistiendo. El otro día hablaba el presidente Cuba, decía, creo que hay, no sé, 24 barcos esperando para poder zarpar, porque tienen alimentos, café, un montón de cosas que necesitan, azúcar, paneles solares para resolver el problema de la matriz energética, y no los dejan. Entonces, creo que en Chile la lección que nos dejó la Revolución Cubana fue telúrica, fue fuerte, fue marcar posición. El socialismo se dividió entre los socialistas que querían algo y los socialistas que no querían algo. Los que querían ir por una vía y los que no querían ir por otra vía. También desató golpes de Estado esta revolución. Ante el más mínimo atisbo de una izquierdización de Latinoamérica, en este caso, los golpes de Estado también aparecieron. Entonces, ¿quién diga que la Revolución Cubana no es influyente?
3: La doctrina de seguridad nacional, claro. Las políticas contrainsurgentes.
2: Claro. Bueno, en Cuba ellos estaban sometidos bajo la doctrina Platt, que era una doctrina que le permitía a Estados Unidos invadir cuando quisieran, tomarse el poder cuando quisieran, ingresar a la isla como Pedro por su casa. Entonces, en esas condiciones se dio la Revolución Cubana, y creo que como buena revolución aún está en proceso. Creo que no hay nada cerrado, creo que no hay nada escrito en piedra. La revolución nos exige estar permanentemente en movimiento, en cambio, en reconocer que hay cosas que mejorar, en reconocer que hay cosas que hicieron mal también. Entonces yo creo que la revolución cubana sigue en pie, con el mismo espíritu de un ser humano extremadamente potente como el de Fidel Castro.
3: Sí, bueno, como bien decía la reseña que compartí, El Moncada fue una derrota militar, pero fue un triunfo irreversible de las ideas que finalmente llevó al triunfo de la revolución. Tras el Moncada, muchos de los combatientes fueron tomados prisioneros, además de los que fueron asesinados ese y los siguientes días, entre ellos Abel Santa María, que murió producto de las torturas. Fidel Castro también fue tomado prisionero y él, en su alegato, posteriormente se convirtió en un libro, porque es un alegato donde, ahí lo decía, es la base fundamental y fundacional del movimiento 26 de julio. Repasa la historia de Cuba, de los pueblos, de los de los independentistas de América, y finaliza de la siguiente forma. Voy a leer los últimos párrafos. Se habla del apóstol, el apóstol es José Martí para los cubanos, y Fidel decía: parecía que el apóstol iba a morir en el año de su centenario, que su memoria se extinguiría para siempre. Tanta era la afrenta, pero vive, no ha muerto. Su pueblo es rebelde, su pueblo es digno, su pueblo es fiel a su recuerdo. Hay cubanos que han caído defendiendo sus doctrinas. Hay jóvenes que en magnífico desagravio vinieron a morir junto a su tumba, a darle su sangre y su vida para que él siga viviendo en el alma de la patria. Cuba, ¿qué sería de ti si hubieras dejado morir a tu apóstol? Termino mi defensa, pero no lo haré como hacen siempre todos los letrados, pidiendo la libertad del defendido. No puedo pedirla cuando mis compañeros están sufriendo ya en la isla de Pinos ignominiosa prisión. Enviadme junto a ellos a compartir su suerte. Es concebible que los hombres honrados estén muertos o presos en una república donde está de presidente un criminal y un ladrón. A los señores magistrados, mi sincera gratitud por haberme permitido expresarme libremente, sin mezquinas coacciones. No os guardo rencor. Reconozco que en ciertos aspectos habéis sido humanos, y sé que el presidente de este tribunal, hombre de limpia vida, no puede disimular su repugnancia por el estado de cosas reinantes que lo obliga a dictar un fallo injusto. Queda todavía a la audiencia un problema más grave. Ahí están las causas iniciadas por los 70 asesinatos, es decir, la mayor masacre que hemos conocido. Los culpables siguen libres con un arma en la mano que es amenaza perenne para la vida de los ciudadanos. Si no cae sobre ellos todo el peso de la ley, por cobardía o porque se lo impidan y no renuncian en pleno todos los magistrados, me apiado de vuestras honras y compadezco la mancha sin precedente que caerá sobre el Poder Judicial. En cuanto a mí, sé que la cárcel será dura como no lo ha sido nunca para nadie, preñada de amenazas, de ruin y cobarde enseñamiento, pero no la temo. Como no temo la furia del tirano miserable que arrasó la vida de 70 hermanos míos. Condenadme, no importa. La historia me absolverá. Ese es el cierre del alegato de defensa.
2: Sí, que lo hizo el mismo. O sea, sí, por ser abogado sí. Lo hizo el mismo. Brillante. Pues, ¿eh?
3: Es el cierre. Claro. O sea, cuando tú lees cómo él cita a Jean-Jacques Rousseau, a Sartre, bueno, montones de personajes importantísimos en el desarrollo de las ciencias sociales, de la estructura social, de la organización de los estados, como cita y fundamenta el derecho a la rebelión, etcétera, etcétera, a los padres de la patria, no solo de Cuba, sino que los libertadores de América, etcétera. No, es que es brillante y casi improvisado.
2: Sí.
3: Casi improvisado.
2: Sí. Bueno, él no tenía problema de lenguaje, claramente no...
3: Se lo demostró hasta el final.
2: Sí. Sí, ya viejo y era muy lúcido, muy, muy lúcido. Yo, como te digo, quiero rescatar la Revolución Cubana más allá de las personas, de los nombres, de las figuras brillantes como la de Fidel Castro. Hoy día hay compañeras, compañeros, jóvenes, niños dando una pelea enorme, gigantesca, bíblica, por la subsistencia. Y ahí están, bajo la revolución, al alero de la revolución. Entonces, hoy día en la mañana aparecieron unos videos en internet, no sé si los vieron, en donde se mostraba un supuesto bombardeo a Cuba. Y efectivamente explotan muchas cosas cerca del Capitolio, porque Cuba también tiene un Capitolio. Y bueno, finalmente dieron la aclaración de que era el fuego artificial de celebración. Pero sí, todo igual, sobrevolaron unas naves sobre el cielo, unas naves cubanas sobre el cielo cubano, para descartar cualquier cosa. Pero bajo ese miedo terrible de ser bombardeado, ese miedo terrible de ser invadido, yo creo que lo sostiene el coraje del pueblo cubano.
3: Sí, bueno, de hecho, ¿te acuerdas que unos programas atrás escuchamos una entrevista sí. cubano y cubana de a pie que iban pasando y preguntaban sobre la situación de esta presión y amenaza que está generando Estados Unidos sobre Cuba? Y decía, bueno, acá lo esperamos.
2: Claro.
3: Acá lo esperamos a ver cómo les va.
2: Sí. Veamos qué va pasando, cómo evoluciona esto. Insisto, yo creo que 73 años de revolución es un segundo en la historia de la humanidad. Hay que hacer que eso crezca, hay que rescatarlo, hay que hacer el ejercicio de memoria, hay que hacer el ejercicio de proyectar la revolución también para los siguientes 50 años. ¿Cómo nos enfrentamos? ¿Cómo nos sacamos encima al monstruo, la mano negra y oscura que cae sobre Cuba de tan cerca? Y de ahí para adelante proyectar una revolución para el siglo XXI, para el primer siglo, para los primeros 100 años del siglo XXI. Veamos, la verdad yo soy un esperanzado en ese sentido, si bien con la mía hemos compartido pesadumbre y oscurantismo en relación a nuestra realidad. Tener esta fecha me parece bueno, así súper revitalizante, ¿no?
3: Precisamente Fidel demostró que cuando todo dice que está en contra, todavía se puede. O sea, de la tremenda derrota militar, como ahí lo mismo dice, donde murieron 70 de sus hermanos, parecía ser que quedaba todo acabado, y sin embargo fue la chispa que encendió la llama y que concluyó al poco rato en una revolución que hasta el día de hoy perdura.
2: No fue cualquier chispa, disculpa mía. Yo en esto soy como Bumburi, de Héroes del Silencio. Él dice que todo arde cuando se le aplica la chispa adecuada. No hay nada que no arda. Claro, tiene que ser la chispa adecuada, no cualquier chispa, ¿cachai?
3: Pero a lo que veo que en un momento en que parecía todo perdido.
2: Claro, sí.
1: Oye, antes de pasar a la música, también dentro de esa misma línea, yo creo que... es bueno entender, nosotros lo entendemos, es rescatar los factos de la Revolución Cubana, que probablemente los jóvenes, los niños, los adolescentes en Cuba no tienen la perspectiva del tiempo, quizás sí, no lo sé, pero un país que redujo el analfabetismo, la desnutrición, que profesionalizó a su gente, donde cualquiera puede ser médico, cualquiera puede ser ingeniero, cualquiera puede ser abogado. Podrán tener muchas cosas que decir sobre la revolución. Pero a lo que estaba convocada lo logró, que era sacar a su gente de la desnutrición, del analfabetismo, de convertirlos en un pueblo solidario. Cuando digo convertirlos, no me refiero a que Fidel los convirtió en la revolución, como dice Oscar, el pueblo mismo. Y si nos enfrentamos hoy día a poder decir ese número, que en la historia del universo es muy pequeño, pero una revolución que se ha sostenido después de tanto tiempo, con un enemigo tan grande encima, un mundo en contra casi, claramente la revolución triunfó.
2: Sí.
1: Triunfó. Le gusta a quien le guste. Triunfó cuando Fidel murió y siguió triunfando. No, lo grandioso es que no dependió de él, no dependió del Che. La revolución siguió triunfando a pesar de la muerte del Che.
3: De Camilo.
1: De Camilo, y sigue triunfando a pesar del bloqueo de los años 90 y el bloqueo ahora. Probablemente podrán pasar muchas cosas, pero un pueblo que vivió en esa revolución no cambia. O sea, en el sentido estricto de la humanidad que han logrado conquistar, las personas, las personas que viven en Cuba, su sentido de la solidaridad, de lo colectivo, de lo humano, de lo importante. Porque claro, quizás hoy día ellos no pueden comprarse un iPhone 1400 triple I, no sé, ni tener una tele de 500 pulgadas, pero tienen cosas que tienen tan naturalizadas que entienden que es un derecho, es lo mínimo que una persona tiene que tener disponible para vivir. Salud, educación, alimento, ¿ya? Si bien tienen hambre porque están bloqueados, pero creo que en definitiva la revolución triunfó. Y eso es el mayor ejemplo que...
2: ¿Un ejemplo del éxito? Este mes se titularon 1.800 médicos en Cuba. 1.800 nuevos médicos, ¿cachai?
1: Que entregan al mundo, además, cuántos médicos formados en Cuba y en Chile y en todos los países de Latinoamérica. La Escuela de Medicina de Venezuela, que siguió la misma ruta de la ELAM.
3: No, era un ELAM, una sucursal de la ELAM.
1: Por eso te digo, o sea, es la exportación de algo que no son armas, no son televisores, y que es un aporte para las personas, para la humanidad. Entonces, podrán decir lo que quieran, la historia lo absolvió, lo absolverá y más aún adelante a la revolución, al proceso, más que independiente de toda la admiración o la no admiración que le puedan tener algunos a Fidel, nuestra opinión es irrelevante frente a los hechos.
2: Sí, sí.
1: Los hechos hablan por sí mismos.
3: Para ir cerrando, me acuerdo algún cubano en algún momento conversando, comentaba sobre una discusión que tuvo con alguien que criticaba la revolución. Esa persona decía, en Cuba no todos los niños pueden mascar chicles. Algo tan sencillo como eso, como ir al almacén y comprar sus chicles. Porque no hay. Eso de un ataque, ¿cierto?, hacia los cubanos, sin entender contexto alguno. Eso es uno de estos típicos ataques sesgados que hace la derecha. Y que el cubano le respondía efectivamente, producto del bloqueo, no todos los niños pueden tener acceso a un chicle, pero todos los niños tienen acceso a alimento y zapatos, cosa que es al revés en el sistema capitalista. Cualquier niño puede ir a comprarse un chicle estando hambriento y descalzo. Eso.
2: Sí, yo finalmente para hacer solo decir una cosita, se me olvidó, se me fue, así que la digo después. Oye, perdón, dale. Es como la tarea para la casa, me acordé. Es como la tarea para la casa, contemos esta weá. Tenemos la obligación de contarlo, de transmitirlo, que nuestros hijos, nuestros nietos, los hijos de nuestros amigos, contarles esta historia, weón. No la dejemos en el libro, en el texto o en la academia, en donde le van a contar y la van a maquillar y la van a poner un poco haciendo, contando la historia oficial. Contemos la historia nuestra, lo que nosotros sentimos, lo que nosotros vibramos, cómo nos emocionamos con la revolución cubana, con la nicaragüense, con el proceso de Laos en Vietnam, en fin. Tenemos papa, pero contémoslo. Eso.
1: Sí. Oye, que la burrona me dijo, no solo eso, exportó deportistas. Recuerden que cuando Cuba estaba dentro del podio de los Juegos Olímpicos mucho tiempo. Mucho tiempo.
3: Hasta los 90 es el periodo especial, porque hay tema recursos y bloqueo, sí. Pero siempre fue de los mejores, juntos con la...
1: Y en la cultura, el cine, la música,
2: la investigación
1: científica, la literatura.
3: Imagínatelo sin bloqueo.
2: No, pues sería imposible. Sería imposible. No, es que Estados Unidos no lo hubiera permitido jamás.
3: Po. No, por eso digo, imagínate... ¿Cómo hubiesen desarrollado esa sociedad sin bloqueo?
2: Sí.
1: Vamos a la música entonces.
3: Vamos a la música.

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1: Fidel, ¿qué tiene Fidel que los imperialistas no pueden con él? Oye, a propósito de acción y reacción, esta semana los reaccionarios en Chile han hecho harto ruido. Se pusieron de acuerdo toda la derecha para, a través de sus bancadas y dirigentes, presionar a Kast por el indulto a los pacos que están presos por causa de violaciones de los derechos humanos durante el estallido social. Radio La Tercera publica una entrevista a Sebastián Zamora. Recordarán quién es Sebastián Zamora, para que no se acuerdan, el paco de Fuerzas Especiales que lanzó un joven desde el puente Pío Nono al lecho del río Mapocho, que fue declarado inocente por los tribunales de justicia imparciales y que hoy día es diputado de la extrema derecha. Y la noticia dice: el diputado republicano fija como objetivo conseguir indultos para los uniformados condenados durante el estallido social y eliminar el Instituto Nacional de Derechos Humanos. No cree que sean elementos distractores de la agenda del gobierno. Dice: lo que hace el partido y la bancada es impulsar lo que son sus principios y valores. Durante una semana distrital, sin actividades legislativas, Sebastián Zamora se ha dedicado a conversar con familiares de uniformados condenados en el marco del estallido social. Lo ha hecho con un objetivo en la mira: promover indultos generales desde el Congreso. A través de un proyecto impulsado por los libertarios y respaldado por la colectividad en que él comenzó a militar, el Partido Republicano. El ex cabo de Carabineros asegura que ve margen para que la iniciativa avance del Congreso y no pierde la esperanza de que el presidente José Antonio Kast otorgue el beneficio. Le preguntan: el presidente Kast está próximo a cumplir 5 meses en La Moneda y aún no indulta a nadie. ¿Lo decepciona? Responde: no, es una facultad exclusiva del presidente, es algo a lo cual no me puedo referir. Lo que sí, se presentó un proyecto por parte del Partido Nacional Libertario, el cual ha sido apoyado por la bancada republicana. No vamos a esperar los indultos del presidente, vamos a presionarlos desde nuestra posición como bancada, desde el Congreso, y vamos a intentar generar oportunidades para conversar con el Ejecutivo y que esto se realice. Llegué al Congreso para pelear las causas que considero justas y no hay una más justa que defender a quienes defendieron nuestro país en los momentos más difíciles, sobre todo porque hace poco fue el asesinato del suboficial mayor Cosme. Le preguntan: ¿a qué atribuye que el presidente Kast no haya entregado indultos aún? Pudo hacerlo en su primer mes de mandato si hubiese querido. Insisto, es una facultad del presidente, no nos corresponde referirnos a aquellos. Él verá el momento oportuno para revisarlo, si es que así lo estima pertinente. Y nosotros vamos a impulsar el proyecto de ley que tenemos en el Congreso. ¿No cree que es complicado para el Ejecutivo hacerlo por la experiencia cercana del presidente Boric? Él indultó a condenados durante el estallido y no tuvo un costo político y ciudadano. Yo ni siquiera haría una comparación respecto de los indultos de Boric con los del presidente Kast. Si es que así se fuese a realizar, y espero que sí, el expresidente Boric indultó delincuentes que seguían delinquiendo posteriormente. No hay comparación. Nosotros luchamos por indultos de quienes defendieron la patria. El presidente ha dicho, pregunta, que habrá indultos y que va a revisar caso a caso. ¿Confía en que va a ocurrir? Sí, si hay algo que caracteriza al presidente es que piensa A, dice A y hace A. No me cabe duda de que el presidente, si es que promete algo, lo va a hacer. ¿Alguna vez él tomó un compromiso personal con usted? No, jamás. Si nosotros le hemos manifestado nuestra preocupación por carabineros y militares, él está muy preocupado. Que hoy como bancada republicana estén trabajando en este proyecto de indulto general responde a que se cansaron de esperar el indulto presidencial. No, encontramos otra vía por la cual podríamos iniciar este proceso. No tengo duda de que este proyecto va a avanzar. Es un apoyo transversal, no solo de un sector político. ¿Ve posible que lo apoyen en la oposición, el PDG, por ejemplo? No lo he conversado con ellos, pero sí tengo bastante cercanía con sectores de Chile Vamos, con algunos sectores de Centro, que sí estarían dispuestos a apoyar el proyecto. Superada la mega reforma, el gobierno pretende que sus ejes sean seguridad y empleo. Durante la última semana se ha visto que los republicanos hacen propuestas sobre temas diversos. ¿Se distrae el foco? Para nada, estamos impulsando una agenda de seguridad muy contundente. Este jueves ingresamos un proyecto de ley para poder sancionar el porte de arma blanca dentro de los centros penitenciarios. Ingresamos un proyecto de ley con la diputada Barchiesi relativo a las emboscadas que ocurren en la zona Macrosur. Los proyectos que mencionan son relativos a la seguridad. ¿Qué pasa con otros que propone el Partido Republicano? Lo que hace el partido y la bancada es impulsar lo que son sus principios y valores. Cada partido tendrá su mirada y sus proyectos. Para mí, por ejemplo, es muy irresponsable modificar la ley Naim Retamal por parte del PC. Pero el PC no tiene la responsabilidad de ser oficialismo. Kast hizo un llamado a concentrarse en los temas prioritarios. Aquí no tiene que haber duda de que la agenda del gobierno es la seguridad. Vamos en línea con aquello. Paralelamente, los partidos políticos tendrán la iniciativa de promover su iniciativa y el Ejecutivo verá si las recibe. Uno de los proyectos que impulsan es el cierre del INDH. ¿Por qué? El INDH solamente defiende a los delincuentes. Aquí claramente hay un sesgo ideológico. Cáchate. Me parece impresentable que la senadora Campillay esté defendiendo el instituto. Se tiene que eliminar, quitarles el presupuesto. El gobierno está por reformar el INDH, no eliminarlo. ¿Ve espacio para un cambio de postura? El subsecretario de Derechos Humanos puede, y lo respeto, impulsar una modificación, pero como bancada tomamos una posición, poner en la mesa el debate de eliminar el INDH. ¿Lo deja satisfecho la reforma Carabineros? No, tiene que ser un desde. La mayoría de la gente, cuando uno está en terreno, exige más carabineros. Y estamos atacando el problema de fondo, que es que no están ingresando. El presidente lo que presenta hoy con voluntad política es un gran paso. Con esto seguimos fortaleciendo la institución. Y no tiene que ser solamente con carabineros, sino también con la PDI, con nuestras Fuerzas Armadas. Y un par de preguntas más de otra índole que pueden dar cuenta de la gran capacidad política, analítica de este sujeto. Que weón, brutal. Es brutal que weones como estos, criminales como estos, por el solo hecho de ser criminales que atentan contra su pueblo, sean levantados como candidatos y peor aún sean electos. De verdad que yo lo encuentro brutal.
2: Lo único que nos está salvando son los tratados internacionales, entiendo, hasta el momento. O sea, y si le preguntamos a la DC y al PPD, probablemente tienen voluntad política de efectivamente indultar. O sea, mayoría parlamentaria, si en el caso de querer sacar esto adelante, van a tener. Entonces, ahí va a chocar probablemente con los tratados internacionales, que no me extrañaría también que los dejaran de respetar o simplemente se salieran del tratado, como lo ha hecho la compañera Delcy Rodríguez en Venezuela. La ley de amnistía se acogieron aproximadamente 1.000 militares. Entre 73 y 78, 1.000 militares quedaron libres de polvo y paja. La Corte Suprema decidió no seguir aplicando esto en el 98, creo, ¿no?
1: Precisamente cuando se aprueban los tratados internacionales.
2: Ya, 98.
1: Son varios, 94 hacia adelante.
2: Claro. Indultos posterior a eso estuvieron los de Piñera. Todos los gobiernos han indultado gente.
1: Sí, todos los gobiernos indultan gente.
2: Pero por violación de los derechos humanos, no más de 5 personas han sido indultadas. Por violación de derechos humanos en los últimos 40 años. El resto de impunidad, que es otra cosa, camina por un riel paralelo. Yo creo que van a sacar finalmente la ley de indulto. Van a aplicarlo, digamos. Es un ¿cómo se llama? Una prerrogativa del presidente de la República, y este pajarón no va a hacer otra cosa que cumplir con su promesa de campaña. No, nada más tiene la mochila encima del Partido Republicano, del Libertario, perdón, forzando un poco lo que ellos quieren hacer. O sea, nos quedó claro con el tema en la semana de la estatización, perdón, la privatización de Codelco, ahora este tema de la indulto presidencial, yo la verdad creo que van a finalmente sacarlo. No, nos vamos a tener que comer este sapo una vez más de impunidad. Yo tengo entendido que la ley los indultos no te quitan la pena, ni tu calidad de condenado. Te quita solamente el no ir a la cárcel, pero sigues siendo un condenado por el delito.
1: O sea, claro, sí. En el registro civil queda tu condena igual.
2: Ya.
1: Pero tú partiste con eso, solo nos salvan los tratados internacionales. Efectivamente, los diversos tratados internacionales sobre derechos humanos que se encuentran vigentes, ratificados y se encuentran vigentes en nuestra legislación, impiden que las personas condenadas por violaciones a los derechos humanos, cualquiera sea la figura, son hartas las figuras en derechos humanos, puedan acceder a beneficios carcelarios. Hay un fundamento que no podemos en algún momento explicarlo, pero tiene que ver con que ellos actúan desde una posición asimétrica de poder gigante respecto de la víctima, porque esos son agentes del Estado. Y por ende tiene un mayor castigo. El Estado debe proteger los derechos humanos y no violarlos. Eso como base, digamos, base fundamental. Si el Estado de Derecho se respeta, indistintamente que ellos lo aprueben con 100% de votación, debiese el Tribunal Constitucional declararlo inconstitucional. Estamos hablando de si el Estado de Derecho se respeta. O sea, bueno, si el Estado de Derecho se respetara, ni siquiera sería tema en realidad. Pero hay instancias. Está el Tribunal Constitucional y están los procedimientos en tribunales internacionales.
2: Pero ahí el Tribunal Constitucional le puede decir al presidente de la República, la prerrogativa que usted tiene constitucionalmente no es constitucional.
1: No, porque está el presidente tiene una facultad de indultar, pero a quienes la ley se lo permite. Él no puede indultar a violadores de derechos humanos, porque la ley expresamente lo prohíbe. Hay norma expresa al respecto. Entonces,
2: ¿cómo lo hizo Piñera con estos tres que indultó por razones humanitarias? ¿No existe la razón humanitaria?
1: No existe ninguna razón.
2: Para el caso de derechos humanos no existe razón humanitaria.
1: No existe. Para los criminales de lesa humanidad no hay razones. Ellos deben cumplir su condena en prisión. Probablemente esas causas estén hoy día siendo analizadas por la Comisión Interamericana de Derechos Humanos. Desconozco los detalles, pero es ilegal desde el punto de vista de los compromisos que Chile adquirió internacionalmente. Sí, es que eso es importante señalarlo, que es un tema un poco más jurídico, pero los tratados internacionales son meras declaraciones de voluntad. Porque si yo me adhiero a un tratado, yo, pues, cuenta, soy presidente, voy y firmo un tratado X, traigo de vuelta el texto, el Congreso lo aprueba, que significa, en primera cosa, que todas esas normas que tiene ese tratado deben convertirse en ley interna. Se hace una ley y se incorporan todos esos articulados en los códigos o normas que correspondan. Pero si no lo cumplo, no hay forma de obligarme. No hay fuerza coactiva que me obligue como Estado, como presidente, a cumplir esos tratados. Por eso digo, son meras declaraciones de voluntad. Claro que...
0: Pero si los pusieron en las leyes internas, o sea, las leyes del país ya son... O sea, ya se tienen que cumplir.
1: Sí, pero aunque no estén puestas...
0: Si no están puestas, claro, es una declaración de buena voluntad.
1: Se supone que el tratado tiene fuerza de ley. Aunque no esté puesta, se incorpora automáticamente las normas del tratado y eso está en la puerta para eso. El enlace jurídico está en el artículo 5 de la Constitución, segundo párrafo, digamos, inciso, segundo párrafo. Pero ese es el enlace que señala que los tratados internacionales tienen validez legal. Para decirlo en sencillo, ¿ya? Pero si yo no lo cumplo, no hay forma de obligarme. O sea, no van a venir los otros países del tratado a decirme, a mandarme tropas, ¿cachai? Si tú no cumples, te vamos a... No, no hay forma, no tiene fuerza coactiva. Se espera, que es la razón de los tratados, y de que si yo voy a sentarme donde cuando me invitan, ¿no?, y se va a hacer un tratado de esto, yo voy a sentarme y digo, ya sabes que yo estoy súper de acuerdo, se espera que esos países los cumplan. No es así. ¿Qué pasa? Se van a la Comisión Interamericana de Derechos Humanos, se va a la Corte, y la Corte saca resoluciones o sentencias judiciales como este país violó los derechos humanos, entonces va a tener que derogar esta ley. Cuestión que no hay cómo hacerla cumplir. O sea,
2: y perdón, también se suscriben parcialmente, ¿no? De hecho, Chile creo que tuvo una demora en la suscripción del Pacto de Roma, no estoy seguro si es así, en relación a la tortura, que creo que se como que adhirió, digamos, no sé si exactamente es el término, pero no a la totalidad de la declaración. Entonces pudo dilatar algunas cosas en el tiempo.
1: Lo que hizo Chile cuando se adhiera al Estatuto de Roma, o la convención que crea el Tribunal Penal Internacional, es el Estatuto de Roma, establece las causas de violación a los derechos humanos que son, y los sujetos que son susceptibles de aplicarse esas causales. Hace una reserva. Eso es cuando la reserva es cuando niega adherir a cierto aspecto
2: articulado.
1: Y la reserva es que nos adherimos, pero tiene efecto solo a partir de hechos cometidos desde el 11 de marzo de 1990 en adelante. Ya. Deja en completa impunidad a la dictadura. O sea, le dice al mundo, nosotros nos adherimos, pero a los crímenes de la dictadura no se tocan. Y que claramente fue muy criticado internacionalmente e internamente por las organizaciones de derechos humanos. Pero esa es la realidad.
2: Entonces, disculpa que te interrumpa, me despierta mucha inquietud esto. ¿Entonces es más efectivo un tratado internacional económico que un pacto por derechos humanos?
1: Absolutamente.
2: Un tratado internacional le permite a Estados Unidos sancionarnos con un 12% de impuestos por no cumplir normativa laboral. Pero al tratado que Chile gobierna, o que Chile firma voluntariamente.
1: Ojo, Estados Unidos lo hizo unilateralmente, no tiene fundamento legal. De hecho, al contrario, Chile con Estados Unidos tiene un tratado de libre comercio, que su fundamento es la liberación de aranceles. Trump hace la guay que se le antoja, él no respeta nada ni a nadie. Pero efectivamente, los tratados de derechos humanos son súper difíciles de hacer cumplir. Mira. Si me lo preguntas a mí como abogado, y que yo lo he planteado en debates o conversatorios que me han invitado, tanto acá como un par de conversatorios a nivel internacional que participé como abogado de derechos humanos, yo lo he dicho, sigue siendo una mera expectativa. Los tratados de derechos humanos son una declaración de buena voluntad, pero no hay forma de hacerlos cumplir. Volvamos a cómo partimos este bloque. Sebastián Zamora, un agente del Estado que trató de causar daño o la muerte a un civil que se manifestaba, es hoy día diputado. Yo te la pongo al revés. Imagínate un partido de izquierda o coalición de izquierda, más izquierda o menos izquierda, lo mismo, lleva como candidato a diputado a una persona que fue famosa por un juicio en el cual buscó atentar contra la vida de un funcionario de carabinero de la Policía de Investigaciones, que por un mal trabajo de la fiscalía sale absuelto. Imagínate cómo sería el escándalo. ¿Cachai? Pero como es un agente del Estado, o fue un agente del Estado, hoy día es diputado. Y habla weá, porque no tiene fundamento de nada, repite como loro lo que seguramente los asesores del partido le dijeron, esto es lo que hay que decir, es lo que hay que defender. Dos, tres clichés, consignas, y si tú te fijas en la entrevista que yo leí, es lo que hace, o sea, son puras respuestas de 5 a 10 palabras. No hay un análisis, no hay un trasfondo, no hay un fundamento. Tú puedes tener una postura súper impopular, incluso contraria al derecho internacional, pero podés fundamentarlo. O sea, yo te aseguro que hay buenas de Chile Vamos que te pueden dar una clase de 2 horas fundamentando por qué eliminar el INDH. Cuestión que tú puedes estar absolutamente en contra, pero por lo menos loco te puede dar un fundamento jurídico, histórico, ¿cachai? es pescada a la larga, pero algo, alguien puede convencer, pero este loco no sabe nada, ¿cachai? Y no es el único. Hay varios. Vassaletti, que también es parlamentario, ex general Vassaletti, él salió de los Pacos por corrupto.
2: Sí.
1: Él no,

0: los derechos humanos es de hacer lo que se me antoja. O sea, si yo tengo voluntad de respetar los derechos humanos, lo hago. Si no tengo, no lo hago. Entendamos además que el concepto de derecho humano, o los derechos propiamente tal humanos, son un límite al poder del Estado. Eso es, en concreto. Esto es lo que el Estado no debe vulnerar. Le pone un límite. Y ningún Estado quiere que le ponga el límite. Y cuando son gobiernos de derecha o de extrema derecha, poco les importa la imagen internacional. A diferencia de los gobiernos más progresistas, que sí les interesa la comunidad internacional. O sea, tú piensas que todo esto viene de la derecha y extrema derecha, que andan con esto de la Agenda 2020, ahora 2030, que yo todavía no tengo... Nadie ha explicado qué mierda es la agenda 2020 o 2030. Anti-ONU, no saben ni por qué. No cachan que la ONU es su aliado. Sí. Es porque repiten como mono, son puros hueones acéfalos, que repiten como mono como lo hace este tipo Zamora, o sea, hueón de la Paco Fuerzas Especiales. Yo lo he explicado aquí 500.000 veces. Una cosa es ser funcionario carabinero, que ya estáis medio cagados para ser Paco, pero ser Fuerzas Especiales son enfermos. Son personas enfermas porque tienen que cumplir con ciertas características psicológicas. Antisociales, sin respeto a nada, porque si tienen que ir a pegarle a su mamá lo van a hacer sin pensarlo. Tipos brutos, la mayoría amantes de la violencia, que hacen apología de la violencia en su tiempo libre. En TikTok está lleno de pacos de fuerzas especiales que suben videos disparando de guerra y hacen mucha apología. O sea, son los más hueones dentro de los pacos. Digámoslo, si es así. Y ahora, yo no sé cuáles son los términos técnicos de los psicólogos, que son quienes lo eligen, porque lo eligen para eso, con pinza. Los más hueones, los más brutos, los que menos piensan y más obedecen. Eso tiene terminología científica, médica, no sé. Yo no la conozco. Pero esos son. Y ese tipo era uno y encima era cabo, weón. Era el de los más pencas. Y hoy día es diputado de la República, po. O sea, plantear eliminar el INDH es no entender nada. El INDH no existe porque sí. El INDH existe porque es una obligación del Estado respecto de la comunidad internacional. Cuando el Estado se hace parte de diversos tratados en materia de derechos humanos, se le exigen ciertas cosas, como el Museo de la Memoria, como el Instituto Nacional de Derechos Humanos, como un presupuesto para la búsqueda de verdad y justicia en los países que fueron víctimas de violaciones de los derechos humanos, etcétera. Hay obligaciones internacionales. No es que se le ocurrió a un presidente crear este instituto y a otro se le ocurre borrarlo. Entonces te das cuenta de la ignorancia de estos tipos, que es brutal, que es... que no sé cómo denominarlo sin entrar en pasar la línea roja de lo que nos permite la ley en este horario. Decir que el INDH está para defender a los delincuentes. ¿Cachai? El nivel de ignorancia de un parlamentario, un tipo que crea leyes, que no debe leer nada. Debe haber un tipo, un weón del Partido Republicano ahí, diciéndole, vos vota sí, vota o no. El weón no debe tener idea de nada, si es un ignorante. Un ignorante de los peores.
1: Pero un ignorante exitoso, porque finalmente esa palabra, esa escritura, esos textos hacen eco. Yo he escuchado, ustedes saben, soy parte de un sindicato, que los compañeros repiten exactamente lo mismo. Oye, pero el derecho humano defienden a los patos malos, weón. Van instalándose verdades.
0: Pero ¿cachai? Obvio, si le hacen una entrevista en La Tercera, po. O sea, ellos cuentan con todos los medios para instalar eso, po.
1: Pero claro, yo me pongo del lado de... No del lado. Trato de reflexionar, si es que existe reflexión en una cabeza como esa. El Instituto de Derechos Humanos, cuando debió funcionar, que fue para el estallido social, no funcionó.
0: No, porque estaba a cargo de un demócrata cristiana.
1: Claro.
0: Que era parte de la represión, estaba a favor de la represión.
1: Claro, pero Jerko Lubitsch también es un demócrata cristiano.
0: Pero tiene una trayectoria,
1: claro, entonces,
0: probada en defensa de los derechos humanos, que es distinto. Sí. Mico lo sacaron no sé dónde mierda.
1: Instalado, finalmente fue instalado. Y Claro, entonces dicen ahora, pucha,

0: salimos a la calle, hubo 1,5 millones, nos apalearon, nos quitaron los ojos, nos sacaron la cresta, nos llegamos todos moreteados a la casa, mojados, y no pasó nada, pues, weón. Ah, pero este weón que mató al Paco, mira, lo van a ver al Instituto de Derechos Humanos, a nosotros no fue a ver nadie, weón. Entonces el desprestigio también viene desde dentro, weón. De dentro de la organización, una organización que cuesta 16,000 millones de pesos, no es una organización barata. No es barato.
1: Sí. Okay, mira.
0: Yo no estoy diciendo que tiene que eliminarse. Creo que por favor no hay que eliminarlo. Digo que parte del desprestigio del instituto tiene que ver con la operación del instituto. También.
1: Sí, obvio, obvio. Mm. Y es que, mira, el Instituto Nacional de Derechos Humanos es un órgano público autónomo que vela por el cumplimiento de los derechos humanos por parte de gente del Estado. Bien lo decías tú, para el estallido social, que quizás fue el momento más álgido en el cual el instituto pudo haber brillado, brilló por su ausencia. Y es algo que lo hemos señalado en muchos lugares, o sea, desde la conversación informal entre amigos hasta espacios de debate más formales. Durante el estallido, yo lo sé porque yo trabajaba en las comisarías todos los días, el INDH triplicó su personal. Iban a contratar gente a la U Católica, a la U Adolfo Ibáñez, a la U de los Andes, o sea, puros fachos. Nos encontrábamos con ellos en las comisarías, que no estaban ni ahí porque ellos eran parte de la derecha, ellos eran parte de los que pedían represión. No estaban ni ahí con los detenidos, no estaban ni ahí con la gente que estaba torturada, que estaba mutilada, ¿cachai? Que sufría abusos sexuales dentro de las patrullas o dentro de las unidades policiales. Están, yo lo escuché hablando del carrete del día anterior, del carrete que se venía mañana, cuando Chile convulsionaba, ellos tenían carrete, de que se compraron el último iPhone, de que pinché con un loco, pinché con una loca ayer, y bueno, hoy día no me llamó, sí me llamó, no sé. Esas eran las conversaciones de ellos. Habiendo tanta gente que se dedica de hace muchos años a los derechos humanos, pudiendo haber sacado de ahí defensores de derechos humanos del INDH para que estén en terreno, de las casas de memoria, por ejemplo, una de las más antiguas, la de Ñuñoa,
0: José Domingo Caña.
1: Mm. O sea, ahí tenés gente con experiencia, ¿cierto? Tres y cuatro álamos.
0: La organización de mujeres. También.
1: Londres 38. Estoy solo nombrando, porque además en los territorios tenés gente. En la academia, que es donde yo estaba trabajando con mis compañeros y colegas, todos dedicados a derechos humanos. O sea, pero fueron a buscar gente de. Y eso no es casual. Mm. Fueron a buscar gente de derecha para que haga una pésima labor. Esta cuestión del Paco Zamora y de Claudio Crespo, ellos no son inocentes porque no cometieron delito. Ellos fueron declarados inocentes porque la fiscalía hizo un trabajo para que así sea. Presentaron mal los cargos, presentaron mal los argumentos.
0: O sea, el persecutor le hizo la pega al defensor.
1: Le hizo la pega al defensor. Ya. Presentaron mal los medios probatorios. Tanto así que en el caso de Sebastián Zamora, cuando sale el fallo, la jueza retó al fiscal. Le dijo, señor fiscal, esto es consecuencia de su mal trabajo.
0: Ah, sí, parece que me recuerdo.
1: Lo retó, porque sí. Bueno, es evidente que están torpedeando el trabajo. El fiscal tiene que hacer un trabajo independiente de quien sea el imputado. Y si el imputado, hay un imputado y las pruebas indican que él no tiene responsabilidad, tiene que dejarlo en libertad y cerrar el caso antes de llegar a un juicio. No lo hacen. Aunque, para no asumir la cagada que se mandaron, tratan de meter preso al inocente. Caso contrario, cuando son imputados desde los manifestantes, bueno, los fiscales hacen unos trabajos que tú decís, ¿por qué no lo hacen con todo? Mm. O sea, dan vuelta hasta la última piedra para pitearse un cabro y encanarlo. El caso de estos locos, de los Pacos, muchos han sido absueltos, no porque sean inocentes, sino porque los fiscales han hecho un trabajo para que así sea. O no han hecho el trabajo, en realidad. Han torpedeado todo el procedimiento para no llegar a una condena. Le han hecho la pega a los defensores.
0: Mira, yo creo que esto es una ampliación de las modificaciones que querían hacerle a la ley Naim Retamal, que nos dejó el distinguido presidente Boric, de ampliarle la facultad a Carabineros, aún más a Carabineros y a la PDI. La RUF, el reuso de la fuerza, que todavía está durmiendo ahí en la Cámara, que no tiene fecha todavía de salida, pero probablemente bajo este gobierno sí va a salir. Son tres o cuatro cositas que están moviendo por aquí y por allá para que quede finalmente entre los tribunales de justicia, los carabineros, la PDI, los militares, la represión, todo eso se nos haga una pequeña cazuelita, ¿cachai? Y finalmente nos tengamos que comer ese sapo también de que salir a la calle va a ser terrible, la incivilidad, los castigos por incivilidad, en fin, son propios de un estado policíaco súper vigilante. Que nos tendremos, como te digo, que enfrentar a eso sí o sí. El documento que tú nos enviaste en la semana con respecto al trato con los medios de comunicación, ahí hay algo también que se puede leer en el sustrato. Son cosas que van a ir pasando y vamos a tener que ir acomodándonos a esa realidad. Pero siento que es parte de una pequeña decisión en general, aquí no excluyo a nadie de la política, de entregarle poder, libertad, impunidad e inmunidad a las policías.
1: Sí, mira,
0: para que nos cuiden el negocio.
1: Antes de ir a la música, quiero referirme a lo que acabas de mencionar del caso Weibel, de Mauricio, sí. Weibel. Recordad que un juez o ex juez y un jefe de inteligencia fueron condenados por esto.
0: Un general.
1: Entonces, en atención a lo mismo, es que hace un par de días atrás el fiscal nacional Ángel Valencia saca un instructivo para todos los fiscales de Chile, del territorio nacional, indicándoles que no deben, les prohíbe estrictamente usar medidas invasivas para tratar de identificar a las fuentes informativas de los periodistas. ¿Qué significa esto? Que si, por ejemplo, llega alguien a la radio Primero Mayo, una persona, y dice, oye, mira, sé que tengo información de corrupción en el gobierno, por ejemplo. Tengo documentos que acreditan que se están robando la plata o que están cometiendo delitos funcionarios públicos en la alta dirección pública o en algún lugar. Lo que hacía la fiscalía, en vez de investigar a los corruptos, investigaba al periodista o al medio y trataba de, con medidas invasivas como meterse en su casa, intervenir las comunicaciones, intervenir los correos electrónicos, los teléfonos, etcétera, trataba de pillar a la fuente al que estaba informando de la corrupción. A propósito del caso Weibel, es que el fiscal nacional prohíbe a los fiscales en todo el país tratar de pillar a la fuente. Y a mí me pareció, yo leí completo el documento, y me pareció súper interesante el fundamento que da Ángel Valencia respecto de cómo riñe cierto derecho con el derecho a la libertad de expresión, que se ejerce a través de los medios de comunicación, el derecho de los periodistas, que tienen los periodistas, los abogados, los psiquiatras, de guardar el secreto profesional. Y ahí hace un análisis interesante desde el punto de vista de los derechos humanos. ¿Por qué no pueden perseguir a la fuente? Porque el periodismo ejerce efectivamente un derecho fundamental, garantizar la Constitución y tratados internacionales. Entonces, me llama la atención, pues lo encontré bastante progre en tiempos tan oscuros, pero también es un llamado de atención a los fiscales, porque los fiscales están persiguiendo a la fuente y no a los corruptos.
0: Eso te iba a decir.
1: A los denunciantes.
0: Eso te iba a decir.
1: Y no a los delincuentes.
0: ¿Tú te imaginas que el Vaticano sacara un comunicado diciendo de que está prohibido que los curitas se metan con las monjas? A menos que sepa que los curitas se están metiendo con las monjas.
1: Obvio. Obvio.
0: Este comunicado es porque hasta por lo menos ayer que tú me estaba ocurriendo. O sea, nos manda una instrucción de algo que no está ocurriendo.
1: Sí, y mira, y además, tiene algo súper novedoso este instructivo, que es lo que más me llamó la atención, que extiende esta instrucción no solo a los periodistas titulados, sino que a los trabajadores de las comunicaciones. Sí. Eso nos incluye a nosotros como radio, como programa. Y eso no había pasado nunca. De hecho, generalmente... Y nos pasó en algún momento que quisimos, nos trajeron una denuncia, no recuerdo de qué era, porque no pudimos hacerlo en la radio porque no teníamos un periodista. Entonces tú tirabas una denuncia, te encanaban o te procesaban porque tú no eres periodista, no tenés secreto profesional, etcétera, etcétera. Bueno, él lo extiende a todos los trabajadores de las comunicaciones. Y eso también tiene que ver con que la derecha está tapando de querella a los medios de periodismo e investigación, a CIPER, a Contrapoder, al Ciudadano, al... ¿cómo se llama? No me acuerdo que está el Nico, que era de CIPER. Investiga, parece que se llama. Todos estos medios que están haciendo periodismo de investigación los están haciendo cagar con querella. Los tienen paseando a los periodistas por los tribunales. A los periodistas, a los directores, a los editores... Entonces, que es, y que a raíz de esto han salido fallos súper desfavorables contra el Estado de Chile desde organismos internacionales y tribunales internacionales por la persecución a los periodistas. Y eso lo hacen los fiscales. La Fiscalía, el Ministerio Público es el ente persecutor, exclusivo y excluyente. Y está dejando una pésima imagen internacional estar coartando la libertad de expresión o la libertad de prensa en favor de los poderosos. Por eso me pareció llamativo este instructivo que compartí con el equipo radial y con otros colegas de otros medios, porque me pareció bastante progresista en un...
0: De Valencia. Viniendo de Valencia, claro.
1: Pero en una época tan oscura, bueno, llevamos 5 meses, parecía que llevamos 10 años del imperio de Star Wars.
0: Sí.
1: Me pareció bastante acertado este instructivo.
2: Vamos a la música.
1: Vamos a la música. Y
0: ¿dónde andaba la milla?
1: No tengo idea. Vamos a la música, milla.
2: Vamos a la música.

0: estamos de vuelta en Radio Primero de Mayo 106.5 FM en De Frente y Sin Rodeos, 10 años al aire. Y hoy día, primero de agosto del año 2026, regresando en esta fría tarde a los micrófonos de la Radio Primero de Mayo.
1: Estamos de vuelta. No sé si vieron la noticia, me imagino que sí, ustedes son chicos profundamente informados de la realidad nacional, sobre el ex subsecretario de Hacienda, Juan Pablo Rodríguez, quien había renunciado hace una semana atrás producto de un examen de drogas positivo. ¿Sí?
0: Sí.
1: Porque bajo el discurso de nuestra burguesía parlamentaria, consumir drogas es como ser prácticamente socio del Chapo Guzmán. O sea, si tú en alguna vez en tu vida te fumaste un pito, era porque tiene algo que ver con Pablo Escobar. Yo no creo que sea una inhabilidad. Bueno, para esta gente sí creen que una inhabilidad haber consumido drogas no es un problema de salud pública, sino que es casi como un acto deliberado que lo acerca al mundo de la delincuencia. A mí me va a ver, no lo hace. Bueno, este personaje, subsecretario, se hizo el examen de drogas, que en el fondo lo obligó el gobierno a hacerlo, y salió marcando positivo. Se generó todo un revuelo al respecto, que este gobierno que decía que no iba a permitir algunas cosas, bueno, finalmente renunció y se hizo la contramuestra. Y como le contaba recién al bicho, la contramuestra dio resultado negativo para consumo de drogas. Esta contramuestra se la hizo en un laboratorio particular y en un examen de pelo. El examen de pelo te arroja hasta, ¿cuánto te dije, bicho? 6 semanas.
2: 60 días.
1: Hasta 60 días de certeza de que no haber consumido los últimos 60 días. Pero entre examen y examen pasaron 120 días. Entonces, claramente yo pude haber dejado de consumir droga en ese rato para volver a limpiar mi imagen finalmente, porque probablemente si él salía del gobierno con esa chapa de que el subsecretario renunció por consumo de droga, iba a ser muy poco probable que lo contrataran en alguna empresa privada. A mí me molesta un poco la reacción histérica al respecto en este sentido. En vez de considerar que el problema de la droga es un problema de salud pública, lo asocian inmediatamente a un tema de
2: delictual.
1: Delictual, claro.
0: Bueno, yo no sé si o sea, claro, hay un tema de fondo asociado al problema de la drogadicción, ¿cierto? Y si nos incapacita o no nos incapacita. Pero también quiero hacer hincapié en el tema de cómo este gobierno se ha ido poblando y despoblando a la vez de una serie de autoridades que... esta sí es la puerta giratoria, porque entran, duran un par de... Tenemos 5 meses de gobierno, ¿verdad? Que se sienten como si fuera...
1: una eternidad.
0: Una vida completa, pero... han entrado y salido una cantidad enorme de...
1: 36.
0: De autoridades.
1: 36 autoridades.
0: Unos renuncian, otros los echan. Está pero hay otro caso de acoso sexual.
1: Creo que en la región de Magallanes.
0: Claro, entonces, un poco retomando lo que habíamos conversado en programas anteriores respecto de la falta de competencias, de profesionalismo en el gobierno. O sea, yo sé que el tema era otro, pero me vino a la memoria todos estos eventos de entradas y salidas que... Yo creo que, mira, 5 meses que han sido... Ha pasado un montón de cosas, unos fiascos. Yo te aseguro que si hubiera sido un gobierno progre o centro-derecha, o centro-izquierda, o centro, no sé... Oye, el Partido Nacional Libertario y los republicanos hubieran hecho un festín de jamás abandonar esos dulcecitos mediáticos que han quedado disponibles y que aquí han pasado colado o duran un ratito y después, o sea, ¿cómo rasgaron vestiduras por lo de cómo se llama el del Pisco Sour?
2: Monsalve.
1: Claro.
0: No, pero ¿tienen cuánto de esto? Hay uno que es por acoso sexual, hay otros que son por temas de también temas laborales. Entonces yo creo que han sido, bueno, esta izquierda progre siempre ha sido bien poco, bien tibia, para aprovechar, como te digo, estos dulcecitos de mediáticos que les deja la derecha. O sea, todos los fiascos de la... Uy, que estoy... El Alzheimer.
2: La edad.
0: La edad. Pensé que no me iba a pasar. Estoy encerrada en este cuerpo dionisiaco. Mi espíritu anciano. La Mara Cedini. Ya, pero... No sé. Yo creo que esto es un chiste. No sé. Y respecto a lo que hablaba en el bloque anterior... Esto de también cómo está el gobierno bailando efectivamente al ritmo del Partido Nacional Libertario y de Kaiser. No, y la cuestión está... Ya, viste, me dieron cuerda los gallos haciendo estos videos respecto de los niños y las niñas con autismo.
2: Son los que no hablan, dijo.
1: Sí, pero yo quiero hacer una pequeña diferencia entre quien consume drogas versus estas otras cosas. Para mí, quien consume drogas no comete un delito, a diferencia de quien romantiza la pedofilia, hace humor con la pedofilia, que tiene denuncias por acoso laboral, por acoso sexual.
0: Sí, pero Oscar, lo que tema es el doble estándar, si eso es lo que a mí me genera toda esta complicación de esta derecha que es tan conservadora, pechoña, católica. Y no sé, igual me da rabia, igual me
2: sí. Mira, con el tema de la droga yo tengo ahí visiones un poco más conservadoras, más estrictas. Creo que hay que diferenciar qué tipo de droga, porque ahora no se ha dicho qué era lo que consumía el sujeto, solo se ha dicho droga. Claro, no es lo mismo poner yo te pongo en la misma balanza la marihuana que la cocaína, por ejemplo. Pero sí creo que el consumo de drogas duras son inhabilitantes para ejercicio de cargos públicos. No porque sí, sino que la droga te mantiene drogado, o sea, tomáis malas decisiones. Él era, este tipo era subsecretario, es un cargo de mando de decisiones políticas y operativas cotidianas que no podís tomar drogado, ¿cachai? Si es que es una droga dura. Por otro lado, la labor del Estado es combatir el crimen organizado, y si tú consumes cocaína estás financiando y fomentando, ¿no? Salvo que él la haga en su casa, él está comprándole un narco, ¿cachai? Entonces es incoherente con su rol de funcionario público. Distinto es la marihuana. Yo no tengo ni un atado. Pero hay otras drogas duras que yo creo que sí son inhabilitantes para ejercer determinados cargos de mando. Lo que no quita que sea un problema de salud pública. No es como blanco y negro, ¿cachai? Pero sí un subsecretario, un ministro, un presidente... no pueden estar drogados, porque ellos toman decisiones todos los días. Todos los días. ¿Cachai? Otra cosa es otro funcionario, no sé, un fiscal. Imagínate un fiscal drogado en una audiencia haciendo alegato. Pasó hace poquito el caso del fiscal que se le cayó la bolsa de falopa en el baño de la fiscalía. Y cáchate, después se sabe por ahí, a los días, que este fiscal había faltado. ¿Se acuerdan que decían faltó una reunión por estar falopeando con una prostituta en horario de trabajo? Bueno, ese fiscal a la reunión que él faltó era para análisis del caso de Limba, de los jóvenes que se quemaron, sí, en el Internado Nacional Barro Arana. O sea, weón, no era un hurto. Estamos hablando de una investigación en la cual cerca de 30 niños resultaron quemados, adolescentes, algunos tuvieron en riesgo vital más de un mes, y sobre la cual además se ha hecho una cacería de brujas. Entonces, si el loco es fiscal o parte de equipos fiscales que investiga y tiene antecedentes importantes que puede aportar, ya sea para establecer responsabilidades, o que pueden aportar una direccionalidad que permite el freno de la cacería de brujas, pero bueno, por estar drogándose, ya lo de las prostitutas, dejémoslo de lado. Pero el hecho de estar drogado, falta una reunión de una weá que es súper importante. Por eso digo, hay funcionarios, cargos que no pueden, son incompatibles, son absolutamente incompatibles con el consumo de drogas duras. ¿Cachai? Y bien lo decía la Milla, si hubiera sido otro gobierno, el escándalo hubiera sido mundial. Recordemos, no sé si se acuerdan ustedes, que los segundo mes del gobierno de Gabriel Boric, detuvieron a un asesor en un control policial que iba curado. Hicieron pedazos de escándalo, obviamente el loco quedó sin pega en ese mismo lado, pero dieron cualquier jugo porque el weón iba con unos tragos de más. ¿Cachai? Y de esto ha pasado piolita. O sea, sí, ha sido noticia, evidentemente, porque era un tremendo cargo, era una figura pública, pero podría haber sido mucho peor. Y lo esconden, lo justifican. Ah, no, pero es que ahora le salió negativo y todo al unísono diciendo negativo. Weón, atiendan el problema. No solo del tipo que está drogado, sino que es un problema grave la drogadicción en Chile.
1: Yo creo que pasa por la uniformidad de criterio. En la medida que tú consideras lo mismo la cocaína que la marihuana, para mí es un problema. Porque la cocaína, por ejemplo, siendo doping, el deportista no corre más rápido por consumir cocaína. Lo que hace es no cansarse. Eso significa que puede correr 10 carreras en el día y no se va a cansar. Pero no va a correr más rápido, no va a ganar por eso. Michael Phelps, campeón olímpico, multicampeón olímpico, consume marihuana. Consume marihuana toda su vida. La marihuana no mejora el rendimiento, te lo deteriora. Y así todo salió campeón. Nadie podría acusar de que por el doping que él se hizo salió campeón. El consumo no es necesariamente un consumo crítico ni enfermizo de drogas. Yo creo que lo que está detrás, para mi modo de ver, es el orden. ¿Cachai? El orden. La orden de en los años 80 apareció un profesor en la tele, profesor Bandera, que nos decía: usted no lo diga. Como que hay cosas que, o sea, te quieren decir qué tenéis que decir, qué no tenéis que decir. El lenguaje es una herramienta plástica, elástica, de transformación, en cambio. Hace 20, 30 años atrás era imposible decir hueón en público. Uno lo decía con los amigos, pero en público no. Hoy día está aceptado hasta por la radio. Entonces, para mí el tema del lenguaje no tiene ningún atado. El tema del consumo de droga, si no es problemático, nadie puede decir que este subsecretario tiene un consumo problemático de droga.
2: No,
1: nadie.
2: Solo dio un test.
1: En un positivo. Test dio positivo. Es como cuando acusan a un cabro por la prueba de parafina. Porque tenía rasgos de azufre en las manos por la prueba de la parafina. Y resulta que el cabro se había comido unas manzanas que también te hacen aparecer rasgos de azufre en las manos.
2: De hecho, las manzanas también te dan positivo al test.
1: ¿Cachai? Entonces, es la uniformidad, decir de que todo quien hecho una chuchada es un grosero, de que todo quien consume droga tiene consumo problemático. Me parece que hay un cierto grado de hipocresía y de que el Estado debe tener una rigurosidad previa a decir: mira, tú vas a ser subsecretario, pero antes de que asumamos, tú te tienes que hacer los exámenes para no pasar este bochorno.
2: Claro, ¿cachai? Claro. Eso sería lo lógico.
1: Claro. Pero el resto, como te digo, para mí es muy relativo. Y yo que no consumo nada, yo no consumo alcohol, ni drogas, ni bailo apretado. Entonces,
2: ¿estamos en la hora?
0: Eres un defensor de la drogadicción. No. Ay, señor, ¿con qué gente me junto? ¿Estamos en la hora?
2: Ya estamos, se nos fue.
0: Sí, así que nos vemos nosotros la próxima semana y nuestros auditores nos oirán la próxima semana.
1: Muy bien, chicos, un gusto.
2: Ya pues, nos que vemos estén muy entonces bien. Buena la próxima semana para todos. Y los invitamos a seguir en compañía de la radio Primero de Mayo a través del 106.5 del Dial FM en Pedro y Gracierda y alrededores. y también a través del www.radio1demayo.cl desde cualquier parte del cosmos. Nos vemos, Oscar, nos vemos, chau, chau, Mira, chau, y nos escuchamos con nuestros auditores. Chau, chau.
0: Chau, chau.

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1: En Radio Primero de Mayo te indicamos la hora. Son las 7:30 minutos.

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1: Entonces, con esto podemos estimar que el valor de una hora de trabajo de este sueldo mínimo que ustedes discuten corresponde a 2.501 pesos. A los valores de hoy podríamos hacer el equivalente, que con una hora de trabajo se está pagando al día aproximadamente un kilo de pan. Pero si miramos en su de manera íntegra este salario, lo que podemos también descomponer es que no alcanza. No alcanza porque en leyes sociales hay que desembolsar 103.348, la compra de una canasta básica para tres personas. No olvidemos que el ministro habló de las familias. En promedio, las familias en nuestro país se componen por tres integrantes y una canasta básica, el mínimo que requieren de alimentos según el propio Instituto Nacional de Estadística, alcanza los 270.783 pesos. Ir y volver al trabajo, dos viajes en transporte público y, si incluimos un fin de semana, pueden llegar a los 97.680 pesos y nos van quedando solo 81.742 pesos para el resto de los gastos de hogar. Imagino que ustedes, al sacar la cuenta, notan que aquí falta pagar arriendo, falta pagar el derecho a acceso a la cultura, falta pagar algún tipo de compra de medicamentos, falta pagar una serie de otras cosas que no logran incluirse dentro del monto que se está discutiendo del salario mínimo. Entonces, si volvemos al propio objetivo que trazó este gobierno respecto de mantener el poder adquisitivo de las familias, ¿es este el poder adquisitivo que se quiere mantener? ¿Un poder adquisitivo que no alcanza? Entonces también podemos preguntarnos, ¿cuál es el objetivo que tiene el salario mínimo como política pública en nuestro país en la actualidad, si realmente lo que se está discutiendo acá es una política de ajuste de un guarismo, es ver cuánto es lo que va a corresponder el reajuste en el año 2027 y lo que va a corresponder a este año? Pero ¿cuál es el real objetivo que está teniendo esta política? O, más bien dicho, ¿por qué no discutir una política de mediano plazo que realmente se trace un objetivo de suficiencia, para que cuando hablemos de mantener el poder adquisitivo de las familias, no estemos hablando de estos niveles que realmente no son suficientes?
2: En Radio Primero de Mayo te indicamos la hora. Son las 7:49.

Esto no fue por 30 pesos, tampoco por 30 años. 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
1: En Radio Primero de Mayo te indicamos la hora. Son las 8:02.
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sintiendo que entramos a nuestro entrañable paisito y a una casa roja que es el corazón de todos ustedes. 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Hoy las cantamos con el corazón tibio, con el corazón caliente de cercanías. Se llaman de andar lejos, pero son ahora de estar cerca.